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0: Querida familia, los invitamos a unirnos con fe y sencillez al rezo del Santo Rosario. Hoy, martes, meditamos los misterios dolorosos, acompañando a Jesús y a nuestra Madre María en el camino de la cruz. Ofrecemos esta oración por nuestras familias, por la paz del mundo y por todos aquellos que están sufriendo. Nos ponemos en la presencia del Señor. Por la señal de la Santa Cruz, nuestros enemigos, líbranos, Señor, Dios nuestro, en el nombre del Padre, del Hijo y del Espíritu Santo. Amén. Les invitamos a profesar nuestra fe con la oración del credo.
1: Creo en Dios, Padre Todopoderoso, Creador del cielo y de la tierra. Creo en Jesucristo, su único Hijo, nuestro Señor, que fue concebido por obra y gracia del Espíritu Santo. Nació de Santa María Virgen, padeció bajo el poder de Poncio Pilato, fue crucificado, muerto y sepultado, descendió a los infiernos, al tercer día resucitó de entre los muertos, subió a los cielos y está sentado a la derecha de Dios Padre Todopoderoso. Desde allí ha de venir a juzgar a los vivos y a los muertos. Creo en el Espíritu Santo, en la Santa Iglesia Católica, en la comunión de los santos, en el perdón de los pecados, en la resurrección de la carne y en la vida eterna. Amén.
0: Rezamos ahora el primer Padre Nuestro, tres Ave María y un Gloria por las intenciones del Santo Padre, el Papa.
1: Padre nuestro que estás en el cielo, santificado sea tu nombre. Venga a nosotros tu reino, hágase tu voluntad en la tierra como en el cielo. Danos hoy nuestro pan de cada día, perdona nuestras ofensas, como también nosotros perdonamos a los que nos ofenden. No nos dejes caer en la tentación y líbranos del mal. Amén. Dios te salve María, llena eres de gracias, el Señor es contigo. Bendita tú eres entre todas las mujeres y bendito es el fruto de tu vientre, Jesús. Santa María, Madre de Dios, ruega por nosotros pecadores, ahora y en la hora de nuestra muerte. Amén. Dios te salve María, llena eres de gracias, el Señor es contigo, bendita tú eres entre todas las mujeres, y bendito es el fruto de tu vientre, Jesús. Santa María, Madre de Dios, ruega por nosotros pecadores, ahora y en la hora de nuestra muerte. Amén. Dios te salve María, llena eres de gracias, el Señor es contigo, bendita tú eres entre todas las mujeres, y bendito es el fruto de tu vientre, Jesús. Santa María, Madre de Dios, ruega por nosotros pecadores, ahora y en la hora de nuestra muerte. Amén. Gloria al Padre, y al Hijo, y al Espíritu Santo, como era en el principio, ahora y siempre, por los siglos de los siglos. Amén. Primer misterio doloroso, la oración de Jesús en el huerto de los olivos.
0: Jesús, en medio de su tristeza, acepta la voluntad del Padre. Aprendamos a confiar en Dios, incluso en los momentos más difíciles.
1: Padre nuestro que estás en el cielo, santificado sea tu nombre. Venga a nosotros tu reino. Hágase tu voluntad en la tierra como en el cielo.
0: Danos hoy nuestro pan de cada día. Perdona nuestras ofensas, como también nosotros perdonamos a los que nos ofenden. No nos dejes caer en la tentación y líbranos del mal. Amén.
1: Dios te salve María, llena eres de gracias, el Señor es contigo, bendita tú eres entre todas las mujeres y bendito es el fruto de tu vientre, Jesús.
0: Santa María, Madre de Dios, ruega por nosotros los pecadores, ahora y en la hora de nuestra muerte. Amén.
1: Dios te salve María, llena eres de gracias, el Señor es contigo, bendita tú eres entre todas las mujeres, y bendito es el fruto de tu vientre Jesús.
0: Santa María, Madre de Dios, ruega por nosotros pecadores, ahora y en la hora de nuestra muerte. Amén.
1: Dios te salve María, llena eres de gracias, el Señor es contigo, bendita tú eres entre todas las mujeres, y bendito es el fruto de tu vientre Jesús.
0: Santa María, Madre de Dios, ruega por nosotros pecadores, ahora y en la hora de nuestra muerte. Amén.
1: Dios te salve María, llena eres de gracias, el Señor es contigo, bendita tú eres entre todas las mujeres, y bendito es el fruto de tu vientre Jesús.
0: Santa María, Madre de Dios, ruega por nosotros pecadores, ahora y en la hora de nuestra muerte. Amén.
1: Dios te salve María, llena eres de gracias, el Señor es contigo, bendita tú eres entre todas las mujeres, y bendito es el fruto de tu vientre Jesús.
0: Santa María, Madre de Dios, ruega por nosotros pecadores, ahora y en la hora de nuestra muerte. Amén.
1: Dios te salve María, llena eres de gracias, el Señor es contigo, bendita tú eres entre todas las mujeres, y bendito es el fruto de tu vientre Jesús.
0: Santa María, Madre de Dios, ruega por nosotros pecadores, ahora y en la hora de nuestra muerte. Amén.
1: Dios te salve María, llena eres de gracias, el Señor es contigo, bendita tú eres entre todas las mujeres, y bendito es el fruto de tu vientre Jesús.
0: Santa María, Madre de Dios, ruega por nosotros pecadores, ahora y en la hora de nuestra muerte. Amén.
1: Dios te salve María, llena eres de gracias, el Señor es contigo, bendita tú eres entre todas las mujeres, y bendito es el fruto de tu vientre Jesús.
0: Santa María, Madre de Dios, ruega por nosotros pecadores, ahora y en la hora de nuestra muerte. Amén.
1: Dios te salve María, llena eres de gracias, el Señor es contigo, bendita tú eres entre todas las mujeres, y bendito es el fruto de tu vientre Jesús.
0: Santa María, Madre de Dios, ruega por nosotros pecadores, ahora y en la hora de nuestra muerte. Amén.
1: Gloria al Padre, y al Hijo, y al Espíritu Santo.
0: Como era en un principio, ahora y siempre, por los siglos de los siglos. Amén.
1: Segundo misterio doloroso, la flagelación de Jesús atado a la columna.
0: Jesús es golpeado por amor a nosotros. Pidamos la gracia de reparar nuestras faltas con humildad y amor. Padre nuestro que estás en el cielo, santificado sea tu nombre. Venga a nosotros tu reino. Hágase tu voluntad en la tierra como en el cielo.
1: Danos hoy nuestro pan de cada día. Perdona nuestras ofensas, como también nosotros perdonamos a los que nos ofenden. No nos dejes caer en tentación y líbranos de todo mal. Amén.
2: Dios te salve María, llena eres de gracia, el Señor es contigo, bendita eres entre todas las mujeres, y bendito sea el fruto de tu vientre Jesús.
1: Santa María, Madre de Dios, ruega por nosotros pecadores, ahora y en la hora de nuestra muerte. Amén.
0: Dios te salve María, llena eres de gracia, el Señor es contigo. Bendita eres entre todas las mujeres, y bendito sea el fruto de tu vientre, Jesús.
1: Santa María, Madre de Dios, ruega por nosotros pecadores, ahora y en la hora de nuestra muerte. Amén.
0: Dios te salve María, llena eres de gracia, el Señor es contigo. Bendita eres entre todas las mujeres, y bendito es el fruto de tu vientre, Jesús.
1: Santa María, Madre de Dios, ruega por nosotros pecadores, ahora y en la hora de nuestra muerte. Amén.
0: Dios te salve María, llena eres de gracia, el Señor es contigo, bendita eres entre todas las mujeres, y bendito es el fruto de tu vientre, Jesús.
1: Santa María, Madre de Dios, ruega por nosotros pecadores, ahora y en la hora de nuestra muerte. Amén.
0: Dios te salve María, llena eres de gracia, el Señor es contigo. Bendita eres entre todas las mujeres, y bendito es el fruto de tu vientre, Jesús.
1: Santa María, Madre de Dios, ruega por nosotros pecadores, ahora y en la hora de nuestra muerte. Amén.
0: Dios te salve María, llena eres de gracia, el Señor es contigo. Bendita eres entre todas las mujeres, y bendito es el fruto de tu vientre, Jesús.
1: Santa María, Madre de Dios, ruega por nosotros pecadores, ahora y en la hora de nuestra muerte. Amén.
0: Dios te salve María, llena eres de gracia, el Señor es contigo. Bendita eres entre todas las mujeres, y bendito es el fruto de tu vientre, Jesús.
1: Santa María, Madre de Dios, ruega por nosotros pecadores, ahora y en la hora de nuestra muerte. Amén.
0: Dios te salve María, llena eres de gracia, el Señor es contigo. Bendita eres entre todas las mujeres, y bendito es el fruto de tu vientre, Jesús.
1: Santa María, Madre de Dios, ruega por nosotros pecadores, ahora y en la hora de nuestra muerte. Amén.
0: Dios te salve María, llena eres de gracia, el Señor es contigo. Bendita eres entre todas las mujeres, y bendito es el fruto de tu vientre, Jesús.
1: Santa María, Madre de Dios, ruega por nosotros pecadores, ahora y en la hora de nuestra muerte. Amén.
0: Dios te salve María, llena eres de gracia, el Señor es contigo. Bendita eres entre todas las mujeres, y bendito es el fruto de tu vientre, Jesús.
1: Gloria a Santa María, Madre de Dios, ruega por nosotros pecadores, ahora y en la hora de nuestra muerte. Amén.
2: Gloria al Padre, al Hijo y al Espíritu Santo,
1: como era en el principio, ahora y siempre, por los siglos de los siglos. Amén. Tercer misterio doloroso, la coronación de espinas.
0: Le colocan una corona de espinas en señal de burla, pero él reina con amor. Ofrezcamos nuestras humillaciones junto a las suyas.
1: Padre nuestro que estás en el cielo, santificado sea tu nombre, venga a nosotros tu reino, hágase tu voluntad en la tierra como en el cielo.
0: Danos hoy nuestro pan de cada día, perdona nuestras ofensas, como también nosotros perdonamos a los que nos ofenden. No nos dejes caer en la tentación y líbranos del mal. Amén.
1: Dios te salve María, llena eres de gracias, el Señor es contigo, bendita tú eres entre todas las mujeres, y bendito es el fruto de tu vientre, Jesús.
0: Santa María, Madre de Dios, ruega por nosotros pecadores, ahora y en la hora de nuestra muerte. Amén.
1: Dios te salve María, llena eres de gracias, el Señor es contigo, bendita tú eres entre todas las mujeres, y bendito es el fruto de tu vientre, Jesús.
0: Santa María, Madre de Dios, ruega por nosotros pecadores, ahora y en la hora de nuestra muerte. Amén.
1: Dios te salve María, llena eres de gracias, el Señor es contigo, bendita tú eres entre todas las mujeres, y bendito es el fruto de tu vientre, Jesús.
0: Santa María, Madre de Dios, ruega por nosotros pecadores, ahora y en la hora de nuestra muerte. Amén.
1: Dios te salve María, llena eres de gracias, el Señor es contigo, bendita tú eres entre todas las mujeres, y bendito es el fruto de tu vientre, Jesús.
0: Santa María, Madre de Dios, ruega por nosotros los pecadores, ahora y en la hora de nuestra muerte. Amén.
1: Dios te salve María, llena eres de gracias, el Señor es contigo, bendita tú eres entre todas las mujeres, y bendito es el fruto de tu vientre, Jesús.
0: Santa María, Madre de Dios, ruega por nosotros, pecadores, ahora y en la hora de nuestra muerte. Amén.
1: Dios te salve María, llena eres de gracias, el Señor es contigo, bendita tú eres entre todas las mujeres, y bendito es el fruto de tu vientre, Jesús.
0: Santa María, Madre de Dios, ruega por nosotros pecadores, ahora y en la hora de nuestra muerte. Amén.
1: Dios te salve María, llena eres de gracias, el Señor es contigo, bendita tú eres entre todas las mujeres, y bendito es el fruto de tu vientre, Jesús.
0: Santa María, Madre de Dios, ruega por nosotros los pecadores, ahora y en la hora de nuestra muerte. Amén.
1: Dios te salve María, llena eres de gracias, el Señor es contigo, bendita tú eres entre todas las mujeres, y bendito es el fruto de tu vientre, Jesús.
0: Santa María, Madre de Dios, ruega por nosotros los pecadores, ahora y en la hora de nuestra muerte. Amén.
1: Dios te salve María, llena eres de gracias, el Señor es contigo, bendita tú eres entre todas las mujeres, y bendito es el fruto de tu vientre, Jesús.
0: Santa María, Madre de Dios, ruega por nosotros, pecadores, ahora y en la hora de nuestra muerte. Amén.
1: Dios te salve María, llena eres de gracias, el Señor es contigo, bendita tú eres entre todas las mujeres, y bendito es el fruto de tu vientre, Jesús.
0: Santa María, Madre de Dios, ruega por nosotros pecadores, ahora y en la hora de nuestra muerte. Amén.
1: Gloria al Padre, y al Hijo, y al Espíritu Santo.
0: Como era en un principio, ahora y siempre, por los siglos de los siglos. Amén.
1: Cuarto misterio doloroso. Jesús carga con la cruz.
0: Jesús lleva el peso de nuestros pecados. Acompañémoslo con paciencia en nuestras propias cruces de cada día. Padre nuestro que estás en el cielo, santificado sea tu nombre. Venga a nosotros tu reino, hágase tu voluntad en la tierra como en el cielo.
1: Danos hoy nuestro pan de cada día, perdona nuestras ofensas, como también nosotros perdonamos a los que nos ofenden. No nos dejes caer en la tentación y líbranos del mal. Amén.
0: Dios te salve María, llena eres de gracia, el Señor es contigo. Bendita eres entre todas las mujeres y bendito es el fruto de tu vientre, Jesús.
1: Santa María, Madre de Dios, ruega por nosotros pecadores, ahora y en la hora de nuestra muerte. Amén.
0: Dios te salve María, llena eres de gracia, el Señor es contigo. Bendita eres entre todas las mujeres y bendito es el fruto de tu vientre, Jesús.
1: Santa María, Madre de Dios, ruega por nosotros pecadores, ahora y en la hora de nuestra muerte. Amén.
0: Dios te salve María, llena eres de gracia, el Señor es contigo. Bendita eres entre todas las mujeres y bendito es el fruto de tu vientre, Jesús.
1: Santa María, Madre de Dios, ruega por nosotros pecadores, ahora y en la hora de nuestra muerte. Amén.
0: Dios te salve María, llena eres de gracia, el Señor es contigo, bendita eres entre todas las mujeres y bendito es el fruto de tu vientre, Jesús.
1: Santa María, Madre de Dios, ruega por nosotros pecadores, ahora y en la hora de nuestra muerte. Amén.
0: Dios te salve María, llena eres de gracia, el Señor es contigo, bendita eres entre todas las mujeres, y bendito es el fruto de tu vientre, Jesús.
1: Santa María, Madre de Dios, ruega por nosotros pecadores, ahora y en la hora de nuestra muerte. Amén.
0: Dios te salve María, llena eres de gracia, el Señor es contigo, bendita eres entre todas las mujeres, y bendito es el fruto de tu vientre, Jesús.
1: Santa María, Madre de Dios, ruega por nosotros pecadores, ahora y en la hora de nuestra muerte. Amén.
0: Dios te salve María, llena eres de gracia, el Señor es contigo. Bendita eres entre todas las mujeres y bendito es el fruto de tu vientre, Jesús.
1: Santa María, Madre de Dios, ruega por nosotros pecadores, ahora y en la hora de nuestra muerte. Amén.
0: Dios te salve María, llena eres de gracia, el Señor es contigo, bendita eres entre todas las mujeres y bendito es el fruto de tu vientre, Jesús.
1: Santa María, Madre de Dios, ruega por nosotros pecadores, ahora y en la hora de nuestra muerte. Amén.
2: Dios te salve María, llena eres de gracia, el Señor es contigo, bendita eres entre todas las mujeres y bendito es el fruto de tu vientre, Jesús.
1: Santa María, Madre de Dios, ruega por nosotros pecadores, ahora y en la hora de nuestra muerte. Amén.
2: Dios te salve María, llena eres de gracia, el Señor es contigo. Bendita eres entre todas las mujeres, y bendito es el fruto de tu vientre, Jesús.
1: Gloria a Santa María, Madre de Dios, ruega por nosotros pecadores, ahora y en la hora de nuestra muerte. Amén.
2: Gloria al Padre, al Hijo y al Espíritu Santo,
1: como era en el principio, ahora y siempre, por los siglos de los siglos. Amén. Quinto misterio doloroso, la crucifixión y muerte de nuestro Señor.
0: Jesús entrega su vida por amor. Agradezcamos su sacrificio y abramos nuestro corazón a su misericordia.
1: Padre nuestro que estás en el cielo, santificado sea tu nombre. Venga a nosotros tu reino. Hágase tu voluntad en la tierra como en el cielo.
2: Danos hoy nuestro pan de cada día. Perdona nuestras ofensas, como también nosotros perdonamos a los que nos ofenden. No nos dejes caer en la tentación y líbranos del mal. Amén.
1: Dios te salve María, llena eres de gracias, el Señor es contigo, bendita tú eres entre todas las mujeres y bendito es el fruto de tu vientre, Jesús.
2: Santa María, Madre de Dios, ruega por nosotros pecadores, ahora y en la hora de nuestra muerte. Amén.
1: Dios te salve María, llena eres de gracias, el Señor es contigo, bendita tú eres entre todas las mujeres y bendito es el fruto de tu vientre, Jesús.
2: Santa María, Madre de Dios, ruega por nosotros pecadores, ahora y en la hora de nuestra muerte. Amén.
1: Dios te salve María, llena eres de gracias, el Señor es contigo, bendita tú eres entre todas las mujeres y bendito es el fruto de tu vientre, Jesús.
2: Santa María, Madre de Dios, ruega por nosotros pecadores, ahora y en la hora de nuestra muerte. Amén.
1: Dios te salve María, llena eres de gracias, el Señor es contigo, bendita tú eres entre todas las mujeres y bendito es el fruto de tu vientre, Jesús.
2: Santa María, Madre de Dios, ruega por nosotros pecadores, ahora y en la hora de nuestra muerte. Amén.
1: Dios te salve María, llena eres de gracias, el Señor es contigo, bendita tú eres entre todas las mujeres y bendito es el fruto de tu vientre, Jesús.
2: Santa María, Madre de Dios, ruega por nosotros pecadores, ahora y en la hora de nuestra muerte. Amén.
1: Dios te salve María, llena eres de gracias, el Señor es contigo, bendita tú eres entre todas las mujeres y bendito es el fruto de tu vientre, Jesús.
2: Santa María, Madre de Dios, ruega por nosotros pecadores, ahora y en la hora de nuestra muerte. Amén.
1: Dios te salve María, llena eres de gracias, el Señor es contigo, bendita tú eres entre todas las mujeres y bendito es el fruto de tu vientre, Jesús.
2: Santa María, Madre de Dios, ruega por nosotros los pecadores, ahora y en la hora de nuestra muerte. Amén.
1: Dios te salve María, llena eres de gracia, el Señor es contigo, bendita tú eres entre todas las mujeres y bendito es el fruto de tu vientre, Jesús.
2: Santa María, Madre de Dios, ruega por nosotros los pecadores, ahora y en la hora de nuestra muerte. Amén.
1: Dios te salve María, llena eres de gracias, el Señor es contigo, bendita tú eres entre todas las mujeres y bendito es el fruto de tu vientre, Jesús.
2: Santa María, Madre de Dios, ruega por nosotros los pecadores, ahora y en la hora de nuestra muerte. Amén.
1: Dios te salve María, llena eres de gracias, el Señor es contigo. Bendita tú eres entre todas las mujeres, y bendito es el fruto de tu vientre, Jesús.
0: Santa María, Madre de Dios, ruega por nosotros los pecadores, ahora y en la hora de nuestra muerte. Amén.
1: Gloria al Padre, y al Hijo, y al Espíritu Santo.
0: Como era en un principio, ahora y siempre, por los siglos de los siglos. Amén.
1: Dios te salve, Reina y Madre de misericordia, vida, dulzura y esperanza nuestra. Dios te salve, a ti llamamos los desterrados hijos de Eva, a ti suspiramos gimiendo y llorando en este valle de lágrimas. Ea pues, Señora abogada nuestra, vuelve a nosotros esos tus ojos misericordiosos, y después de este destierro, muéstranos a Jesús, fruto bendito de tu vientre, oh clemente, oh piadosa, oh dulce siempre María, ruega por nosotros, Santa Madre de Dios, para que seamos dignos de alcanzar las promesas y gracias de nuestro Señor Jesucristo. Amén. En nombre del Padre, del Hijo y del Espíritu Santo. Amén.
0: Gracias, querida familia, por compartir este momento de oración. Que el Señor les conceda una noche en paz y que María Santísima los cubra con su manto. Nos despedimos con la alegría de sabernos en manos de Dios. Que Él les bendiga y les acompañe siempre. Buenas noches.

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1: ¿Cómo están, amigos y amigas? Estamos dando inicio a Conexión 88 en Nahuel Buta FM. Son las 20 horas con 35 minutos y medio. Vamos a estar hasta las 10 de la noche llevándoles compañía musical, informaciones, buen sonido, por supuesto, en el 88.3 Curanilahue, 103.9 Lebu y en www.nahuelbutafm.cl. Quédense con nosotros, soy Alberto Aguayo y aquí comienza Conexión 88.

Ya son las 20 horas con 39 minutos. Estamos llevándoles a ustedes este espacio, Conexión 88. Bueno, el día de ayer ocurrió este sismo ahí 6.9 en el norte de nuestro país. Se sintió en el sur del Perú, en Argentina, hasta en Brasil, fíjense. La cosa fue bastante preocupante. Yo lo decía ayer, esto debido a la cantidad de réplicas que tuvo, tenía perfectamente las características de terremoto. Bueno, en nuestro país es un sismo de una intensidad ya un poquitito más preocupante, ¿cierto? Pero estuve revisando durante la jornada de hoy portales internacionales en donde hablaban abiertamente del terremoto en el norte de nuestro país y hablaban del 6.9 y bueno, lo que más llamaba la atención de todos, o sea, sin excepción, era la preparación que tenemos los chilenos y con la calma que tomamos de alguna forma este tipo de eventos, los mexicanos, los españoles, brasileños, norteamericanos, europeos, felicitaban de alguna manera la conducta que hemos asumido nosotros los chilenos debido a esta gran cantidad de sismos que se perciben en todo el país todos los días, y esto nos hace acostumbrarnos un poco. De hecho, los mexicanos, ahí había algunos que decían, no, si Chile desde un 7.5 para arriba ya comienzan a preocuparse y empiezan a mirar la tele para saber dónde está, si es que está segura o no. Y de ahí ya del 7.5 para arriba los chilenos se asustan un poquitito más. Pero este 6.9 daba cuenta de cómo algunas personas, sobre todo en un casino en donde habían mineros que estaban en su horario de colación, fueron muy pocos los que se pusieron de pie, poquísimos, y la mayoría siguió después comiendo como si no hubiera pasado absolutamente nada. Bueno, las instalaciones también son bastante resistentes, las instalaciones que se hacen, las construcciones en nuestro país en general, están pensadas precisamente ante un sismo de una intensidad bastante más alta. Pero llamaba la atención de verdad cómo países extranjeros hablaban de lo bien que reaccionamos los chilenos frente a eventos que en otra parte esto podría ser un verdadero caos, ¿ya? Aquí es un sismo, un 6.9, sin embargo, en otras partes un 4.5, ya es un terremoto, ya por el pánico que genera. Sin embargo, como lo decía, como estamos acostumbrados acá en nuestro país, no genera esa sensación de desesperación para salir a alguna parte. O sea, nosotros los chilenos sabemos muy bien que si estamos dentro de la casa, no sacamos nada con arrancar afuera, porque afuera en el patio también está temblando. Pero sí se buscan lugares dentro de la misma instalación, lugares un poco más seguros, que yo creo que casi todos en nuestras casas, ¿cierto?, sabemos cuáles son los puntos seguros. Ya vamos a tener información respecto de esto también, porque lógicamente que se hacen análisis después de estos eventos y tras este sismo en Calama. Marcelo Lagos identificó dos zonas de nuestro país que están amenazadas por posibles terremotos. Vamos a dar a conocer esa información dentro de algunos minutos. Quédense con nosotros. Somos Conexión 88 aquí en Nahuel Buta FM.

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1: El fuerte sismo que remeció este lunes la región de Antofagasta volvió a instalar una pregunta frecuente entre la población. ¿Dónde podría ocurrir un próximo gran terremoto en nuestro país? El tema fue abordado por el geógrafo Marcelo Lagos, quien participó en el matinal Contigo en la Mañana, donde explicó las características del movimiento telúrico registrado cerca de Calama y, además, apuntó a las zonas del norte del país que la ciencia observa con especial atención. Eso sí, el especialista fue enfático en aclarar un punto clave. Los terremotos no se pueden predecir. Sin embargo, existen antecedentes históricos, mediciones y datos científicos que permiten identificar sectores donde habría una importante acumulación de energía. Durante su análisis, Lagos detalló que no todos los terremotos tienen el mismo origen ni provocan las mismas consecuencias. En ese contexto, explicó que el reciente movimiento en la zona de Calama correspondió a un evento intraplaca y de profundidad intermedia. Por su localización al interior del continente, no perturba la columna de agua, por lo tanto, no hay tsunami, explicó. En medio de la conversación, Andrea Aristegui le preguntó directamente por el llamado gran terremoto y las zonas donde podría existir mayor preocupación según los estudios disponibles. Fue entonces cuando Lagos identificó dos sectores del norte del país. Desde Iquique a la península de Mejillones hay evidencia científica e histórica que revela un acoplamiento importante. La ciencia mira con atención esta zona, incluso hasta Taltal. Es una zona que está muy cargada, sostuvo. Y luego, la costa de Atacama. Taltal, Chañaral, Caldera, Huasco, son zonas que no han tenido un gran terremoto desde el año 1922, ya que ha pasado más de un siglo y tiene evidente un presupuesto energético que podría ser liberado en algún minuto, precisó. Por último, el experto remarcó que esta advertencia no busca generar alarma, sino entregar información basada en evidencia. Esto no es asustar, es historia, dato científico, medición, son cálculos, sostuvo. Bueno,

naturales, particularmente terremotos y maremotos. Un hombre que, por supuesto, siendo chileno, está bastante preparado para este tipo de opiniones en base a los datos, en base a los estudios, a los registros. Siempre lo decimos, usted lo escucha en todos lados. Chile es un país sísmico. Entonces, tenemos registros desde cuando llegaron los españoles a... Inclusive de antes. Hay registros de grandes terremotos con características inclusive de cataclismos. Pero ya cuando se empezaron a medir en la escala de Richter, con instrumentación y todo, se registró en 1960 este terremoto 9.5, que es el terremoto más alto en magnitud que se ha registrado en la historia de la humanidad, y se vivió precisamente en nuestro país. Por lo tanto, tenemos antecedentes de sobra como para poder, en este caso, los expertos, poder emitir una opinión en base a la información que se mantiene. El norte del país está ahí en el ojo por los expertos debido a una gran cantidad de energía acumulada desde el año 1922. Ahí está la información. Vamos a continuar con la música. Vamos a escuchar a Iván. Esto se llama Fotonovela, una versión remixada. Summer Remix se llama esta versión. Escuchamos para llegar a nuestra pausa de las 21 horas. 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
1: 21 horas.
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1: Ahí escuchábamos a Maybooth con Un Poquito Más de Amor. Son las 21 horas con 5 minutos y medio. Estamos con ustedes en Nahuel Buta FM compartiendo Conexión 88. El periodista Gino Costa reveló nuevos antecedentes que solo levantaron interrogantes sobre la investigación por la millonaria sustracción de dinero desde una casa de cambios de Santiago y que terminó vinculando al futbolista Arturo Vidal. Recordemos que la polémica surgió luego de que se conociera una denuncia por apropiación indebida contra Ignacio Rodríguez, amigo del futbolista y jefe de una sucursal de Casa de Cambio, acusado de robar dinero de la empresa para entregárselo al actual jugador de Colo-Colo. Según los antecedentes conocidos hasta ahora, se suponía que el monto involucrado ascendía a 50 millones, cifra que habría sido devuelta por Vidal. Recordemos que devolvió 35 y luego devolvió 15. Sin embargo, el periodista Gino Costa aseguró en el programa de Chilevisión que documentos revisados por el equipo periodístico apuntan a que la suma efectivamente sustraída alcanzaría los 65 millones y no 50 como se informaron inicialmente. Entonces, al día de hoy, hay 15 millones de pesos que faltan, dijo Costa en el programa de Chilevisión, y sumó el antecedente de que ese monto habría desaparecido posterior a los primeros 50 millones. Pero además, Gino reveló que el segundo vale vista por 15 millones que completaba los 50 a devolver no estaba a nombre de Arturo Vidal, sino que con la firma de Max Cárdenas, un periodista deportivo que se retiró de los medios para trabajar con el jugador. Recordemos que Cárdenas fue noticia hace pocos días por una matonesca reacción cuando a Vidal le preguntaron por su ex esposa Marite Matus. El hallazgo generó nuevas preguntas sobre el origen de esos fondos y si corresponden efectivamente a recursos del futbolista, ya que también se habló de problemas económicos de Vidal, algo que fue desmentido por el mismo jugador en este caso. Entonces la pregunta que acá surge es: ¿estos 15 millones, de quién son los que faltan? ¿De Arturo Vidal o corresponden a los 15 millones que sacó el jefe del local, aparte de los 50 palitos? Cuestionó el periodista. Ahí está, dando botes de nuevo la pelota, porque Arturo Vidal continúa entonces involucrado en esta sustracción de dinero que hizo este jefe de esta sucursal de Casa de Cambio y que le pasó a Arturo Vidal. Ni siquiera uno puede decir le habría pasado, no. Está comprobado que sí le pasó los 50 millones, es lo que se dijo inicialmente, y por lo mismo Arturo devolvió 35, después 15. Pero resulta que ahora, haciendo cuadratura de caja, faltan 15 millones. Y al parecer fueron también pasados a Arturo Vidal. Ahí hay un periodista involucrado. Puede que el periodista esté metido en esto también, porque Arturo Vidal dijo que la plata no era para él. Cuando lo cuestionaron por su situación económica, que tenía que andar pidiendo plata prestada, dijo que él no tenía problemas económicos, pero la plata era para ayudar a un amigo, ¿ya? El asunto es que si el amigo está en tantos problemas y él no tiene problemas económicos, ¿por qué acude a un señor de una casa de cambios para que le pase plata? ¿Y por qué no se le hubiera pasado mejor él directamente, cierto? Si él no tiene problemas económicos, ahí hay dos cosas que, bueno, uno no puede meterse en el bolsillo de otros. ¿Qué está haciendo Arturo Vidal con la plata? Es asunto de él. Pero ya cuando hay un ilícito de por medio, la verdad es que un futbolista de ese nivel, que es un ejemplo también para muchos niños y jóvenes de nuestro país que quieren ser como Arturo Vidal, bueno, jueguen a la pelota como él nomás, pero no hagan ese tipo de cosas. Arturo Vidal todavía entonces metido en este problema ahí por el préstamo de plata con dineros que fueron sustraídos de una casa de cambio. 21 horas con 10 minutos. Vamos a continuar con ustedes disfrutando de la música. Escuchamos a Joaquín Sabina. Esto se llama Peor para el Sol.

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2: Somos Conexión 88, que está con ustedes a esta hora de la noche, con informaciones del ámbito internacional, como Nasir Best, de 21 años, fue identificado el sospechoso de protagonizar un tiroteo en las cercanías de la Casa Blanca, ahí en Estados Unidos, este sábado pasado. Tal como reporta El Perfil, que es un medio de comunicación, la tensión volvió a instalarse este sábado, luego de que el joven abriera fuego contra un puesto de seguridad del servicio secreto y fuera repelido por los agentes federales. El episodio dejó al menos dos heridos, entre ellos el atacante, que terminó perdiendo la vida. Según los reportes, el joven, originario del estado de Maryland, próximo a Washington, estaba con antecedentes de trastornos mentales y era conocido por el servicio secreto por merodear en varias ocasiones en las cercanías de la Casa Blanca. CNN dijo que el hombre, de acuerdo a los registros judiciales, tuvo un internamiento en un hospital psiquiátrico y sufrió un arresto por parte de la policía local mientras aseguraba ser Jesucristo. Además, en sus redes sociales publicó un mensaje donde parecía lanzar una amenaza contra el presidente Trump y otro donde escribió: "Soy el Hijo de Dios". Tenía 21 años entonces el hombre que fue abatido el sábado tras disparar cerca de la Casa Blanca. Son las noticias, informaciones para ustedes, con buena música aquí en Nahuel Buta en Conexión 88.

Ahí teníamos a Yuridia con Si me quieres ver llorar. Son las 21 horas con 24 minutos. Estoy dándole una actualización aquí a la página web, revisando el pronóstico del tiempo, que, bueno, desde ayer se mantiene con el mismo pronóstico, ¿ya? Nos dice que mañana vamos a tener precipitaciones débiles, agüita al fin, 0.4 milímetros, 1.4. La verdad es que va a ser muy, muy débil la lluvia que vamos a tener. ¿Dónde sí se va a incrementar o debería incrementarse ya para el día jueves? Ahí tenemos 6 milímetros, 4. Para el jueves se esperan cerca de 15 milímetros. 20 milímetros, cerca de 20 milímetros. Sin embargo, para mañana, cerca de 10 nada más, ¿ya? Ahora, también hay una alerta meteorológica que tiene relación con vientos a partir de mañana. También entonces, sumado a la lluvia, hay que andar con bastante cuidado ahí si sale con paraguas. No se le va a dar vuelta el paraguas. Ahí estamos con problemas. Claro, se le puede partir un palillo ahí. Entonces, ya está confirmado el pronóstico para mañana, con precipitaciones que podrían comenzar, de acuerdo a lo que se establece aquí, cerca de las 8 de la mañana. Puede ser un poquito antes, un poquito después, pero a esa hora más o menos comenzarían a caer las primeras gotitas de lluvia sobre nuestra cabeza, como dice por ahí una canción. Vamos a continuar con la música, ya llega nuestra pausa en las canciones. Escuchamos a Celia Cruz. Esto es La vida es un carnaval. Con esta canción también llegamos a la pausa. Y después de la pausa, nuestro espacio Anglo. 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
1: Y 1:43:30, ahí escuchábamos a Kiss con I Was Made For Loving You, fui hecho para amarte. Yo creo que más de alguno se debe acordar de la segunda canción, porque fue la canción oficial de los Juegos Olímpicos de Corea, de Seúl, perdón, Juegos Olímpicos de Seúl, claro, en Corea, Corea del Sur, obviamente, en el año 1988. ¿Ya? Yo recuerdo que yo estaba partiendo trabajando en la radio y estaba sonando mucho esa canción, ¿eh? De hecho, la versión original es en coreano, obviamente, ¿ya? Estaba buscando acá a ver si encontraba algo respecto de esto y, claro, me encontré con la versión en coreano, ¿eh?

coreano. O sea, la hacemos a toca, ¿eh? Esta es una canción que se llama Mano en Mano. Nosotros ahí estábamos escuchando la versión en inglés, pero estaba también, como les decía, la versión en coreano, porque es lógico, si eran los organizadores de los Juegos Olímpicos de Seúl del año 1988. Este audio lo estoy sacando del video de YouTube, esto fue la presentación, en donde están los países latinos, ahí aparecen, ¿eh? Varios países latinos, una cosa pero espectacular, otro nivel, ¿ya? Como se destila ahí en los países asiáticos, en realidad, con todo ese detalle que ellos le aplican a este tipo de eventos, ¿eh? Los chinos, los japoneses, los coreanos, muy detallistas. Bueno, Juegos Olímpicos de Seúl del año 88 estaban ahí presentes en la música, interpretados por Coreana, así se llama este dúo en realidad, o esta agrupación podría ser, sí, agrupación llamada Coreana, y la canción en inglés se llama Mano en Mano, una muy bonita canción que compartíamos en esta jornada nocturna aquí en Radio Nahuel Huta, en su espacio Conexión 88. Tenemos 12 grados de temperatura a esta hora. Vamos a continuar disfrutando con las canciones, y en la música tenemos a Alejandro Sanz.

Ahí teníamos a Carlos Ponce con Rezo. Amigos y amigas, llegamos al final de nuestro espacio por el día de hoy. Quedan invitados para seguir junto a Radio Nahuel Buta FM en Lebu, en Curanilaue, en internet, disfrutando de la música. Y mañana estaremos nuevamente con nuevos programas para ustedes, compartiendo lo mejor de nosotros aquí en nuestra provincia de Arauco. Deseamos que tengan una excelente jornada nocturna, que descansen y nos vamos a encontrar en una próxima ocasión. Muchas gracias. Buenas noches. Chau, chau.

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2: 22 horas.
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1: 23 horas.
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Al terminar el día, te alabo, Padre, Señor del cielo y de la tierra, por la jornada vivida en la cual me he sentido acompañado por tu providencia, ya sea tanto en las cosas buenas como las cosas que quizás no han sido de mi agrado, pero sé que tú has estado ahí. Que tengan un reparador descanso. Aquellos que siguen trabajando o estudiando, les seguimos acompañando con nuestra programación habitual. Buenas noches, Coranilaue. Buenas noches, provincia de Arauco.

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1: 0 horas.
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2: Hola, ¿qué tal? ¿Cómo están? Soy María Belén Araya y les doy la bienvenida a este informe de noticias, donde hablaremos sobre la proyección del alza de 37 pesos en gasolinas, mientras que el diésel dará un respiro esta semana. También hablaremos de la encuesta Panel Ciudadano. Un 63% de los chilenos respalda reducir el número de ministerios a 20 o menos. También sabremos del Cyber Day 2026. Partirá el 1 de junio con más de 570 marcas participantes. En minutos te contamos todos los detalles.
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2: Según estimaciones de Clapes UC, las gasolinas subirán 37 pesos por litro. En contraste, el diésel bajará 33 pesos ofreciendo un alivio. Estos cambios impulsados por el mercado internacional y el dólar serán confirmados oficialmente este miércoles por la ENAP, según el mecanismo MEPCO. El informe es de Daniela Pérez.
3: Para este próximo jueves 28 de mayo, se proyecta un nuevo escenario en los precios de los combustibles en Chile. Según estimaciones de Clape UC, se espera que las gasolinas experimenten un alza significativa de 37 pesos por litro en su valor mayorista. Por el contrario, el diésel entregaría un respiro a los usuarios con una proyección de disminución cercana a los 33 pesos por litro. Estos cambios responden principalmente a la evolución del tipo de cambio y a las variaciones en el precio internacional del barril del petróleo. Viviana Béjar, docente de FARUDD, señaló que el precio del petróleo seguirá subiendo mientras continúa el conflicto internacional.
4: El precio del petróleo va a seguir aumentando en la medida que el conflicto internacional, que incluye algunos países exportadores de petróleo, permanezca, y hasta el momento no tiene fecha de término. Estamos inmersos en una incertidumbre tremenda a nivel internacional, y Chile lamentablemente es uno de los países que depende totalmente de aquellos países exportadores de petróleo, porque el 99,9% del petróleo que utilizamos acá es importado precisamente.
3: El contexto de incertidumbre global, derivado de las tensiones en Medio Oriente y a la volatilidad del dólar, influyen fuertemente en estos cálculos. Los mercados se mantienen atentos a la evolución de estos factores que presionan los costos de importación de energía en el país. Es importante destacar que estas variaciones están sujetas a la configuración actual del mecanismo MEPCO y a las decisiones sobre sus parámetros de ajuste. La información oficial definitiva será entregada este miércoles por la ENAP tras cumplirse el periodo correspondiente de 3 semanas.
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2: Una reciente encuesta de Panel Ciudadano UDD reveló que el 63% de los chilenos respalda reducir a 20 o menos la cantidad de ministerios actuales. Aunque un sector percibe la medida como un ahorro fiscal, las opiniones sobre sus alcances reales varían significativamente según la tendencia política. Ornella Mellado nos cuenta más.
5: La reciente encuesta de Panel Ciudadano UDD reveló que un 63% de los encuestados considera necesario que el país cuente con 20 o menos ministerios, una cifra inferior a las 25 carteras que existen actualmente en Chile. Esta visión es respaldada mayoritariamente por el sector de derecha, donde un 84% se inclina por esta reducción. Ante la posibilidad de que el presidente José Antonio Kast anuncie en la próxima cuenta pública un proyecto de ley para fusionar ministerios, un 57% de los encuestados manifestó estar de acuerdo. Este respaldo es notablemente más alto en la derecha, con un 85%, que en la izquierda con un 26%. Al respecto, Rodrigo Arellano, vicedecano de la Facultad de Gobierno de la Universidad del Desarrollo, señaló de que existe un consenso en el diagnóstico, pero no en la ejecución.
6: Puede ser uno de los datos interesantes. Pese a respaldar la reducción, más de la mitad de los encuestadores duda que el ahorro prometido se concrete. Solo un 35% cree que será relevante. Esto puede estar vinculado básicamente también a un tema de eficiencia, porque en resumen existe consenso en el diagnóstico, pero desconfianza en la ejecución.
5: Sobre las motivaciones que podrían impulsar una eventual fusión, existe diversidad de opiniones entre la ciudadanía. Un 30% de los consultados cree que el objetivo principal sería el ahorro fiscal real, mientras que un 21% lo atribuye a la improvisación ante problemas políticos. Finalmente, el estudio también abordó la propuesta de utilizar biministros como una medida transitoria. Esta alternativa es vista como una buena idea por un 78% de los encuestados de derecha, en contraste con un 17% de aprobación en la izquierda.
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8: La Universidad Autónoma de Chile finalizó un proyecto para fortalecer la inocuidad alimentaria en comedores sociales de Temuco, capacitando a manipuladoras de alimentos y estudiantes en higiene y seguridad sanitaria.
7: La región de Valparaíso.
8: Banco de Chile abrirá por primera vez su histórica sucursal de calle Prat durante el Día del Patrimonio. Los visitantes podrán recorrer salones patrimoniales y conocer objetos históricos ligados al desarrollo de Valparaíso y del país.

0: presentaron un balance nacional del combate al narcotráfico durante 2026, destacando el decomiso de cerca de 45 toneladas de droga y la destrucción de cientos de miles de plantas de cannabis en distintas regiones del país. El informe completo lo tiene Pablo Ortiz.
1: Carabineros y Fiscalía informaron que durante lo que va del 2026 ya se han decomisado cerca de 45 toneladas de droga en distintos operativos a nivel nacional. La cifra se acerca a las 60 toneladas incautadas durante todo el año pasado. El balance fue entregado en el marco del Plan Rural Cannabis 2025-2026, operativo que permitió además la incautación de casi 3 toneladas de marihuana elaborada y la destrucción de más de 403.000 plantas de cannabis entre las regiones de Coquimbo y Biobío. Al respecto, el fiscal nacional Ángel Valencia valoró la actividad realizada por Carabineros de Chile.
2: En primer lugar, felicitar la tarea realizada por Carabineros durante lo que va de este primer semestre. Este esfuerzo de Carabineros es un esfuerzo muy significativo hasta la fecha, histórico en lo que se refiere al volumen de incautaciones que se efectuaron durante este primer semestre, la cantidad de plantas que fueron extraídas, la cantidad de marihuana que fue incautada. Eso significa para la vida cotidiana de las familias que van a haber menos adolescentes, menos jóvenes que van a poder acceder a esa droga.
1: Por su parte, el general director de Carabineros, Marcelo Araya, destacó que gran parte de estos cultivos ilegales se encontraba en sectores de difícil acceso, como quebradas y valles apartados, donde organizaciones criminales buscaban operar lejos de la presencia del Estado. Las autoridades señalaron que las drogas decomisadas tendrían un avalúo cercano a los 500 mil millones de pesos.
0: La Cámara de Comercio de Santiago lanzó oficialmente el Cyber Day 2026, evento de comercio electrónico que reunirá 572 marcas y tiendas. La actividad comenzará a la medianoche del lunes 1 de junio y se extenderá hasta el miércoles 3. Los organizadores proyectan ventas por 540 millones de dólares, cifra que representa un crecimiento de 5% respecto a la edición anterior. Además, estiman que el comercio electrónico alcance ventas por 9 mil millones de dólares en Chile durante este año. Desde la Cámara de Comercio entregaron más detalles.
3: Este Cyber Day va a ser el día 1, 2 y 3 de junio. Tenemos muchas categorías, marcas participantes, tanto de Santiago como de regiones. Y lo más importante es que se está agregando este buscador con inteligencia artificial que va a permitir a los consumidores tener búsquedas más certeras y más conversacionales de lo que están interesados en comprar. No es comparador de precios, o sea, podría llegar a que si uno pone en esa información así de específico, que entregue algo así. Pero es más que nada va a ayudar a buscar productos específicos que uno esté buscando.
0: Como novedad, el evento incorporará herramientas de inteligencia artificial aplicadas al retail. El sistema permitirá realizar búsquedas en lenguaje natural y entregará recomendaciones personalizadas para facilitar la experiencia de compra de los usuarios. Según datos de la Cámara de Comercio de Santiago, el descuento promedio llegará al 22%. Las mayores rebajas estarán concentradas en moda y vestuario, hogar y decoración, infantil y juguetes, además de deportes y artículos outdoor.
4: Cero horas, 14 minutos.
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0: Desde este martes 26 de mayo y hasta el viernes 5 de junio estará abierta la quinta convocatoria al subsidio eléctrico. El beneficio estatal entrega descuentos en las cuentas de luz y puede solicitarse a través del sitio web en Chile Atiende o llamando al 101. Podrán postular personas mayores de 18 años inscritas en el registro social de hogares y que pertenezcan al tramo entre 0 y 40% de calificación socioeconómica. También podrán acceder hogares con personas electrodependientes independientes del tramo registrado. Desde el gobierno, la ministra de Energía, Jimena Rincón, habló al respecto.
6: El subsidio eléctrico en esta quinta convocatoria se va a hacer el llamado a partir del día de hoy hasta el 5 de junio y que requiere que las personas actualicen sus datos. Es muy importante que actualicen sus datos para que puedan recibirlo en sus domicilios porque está asociado a su número de cliente y el número de cliente tiene, ¿no es cierto?, una referencia que tiene que ver con la cuenta de la luz en el domicilio donde vive. En el caso de los electrodependientes se activa automáticamente y para el resto es muy importante que hagan esta actualización.
0: El aporte se entregará dividido en 6 cuotas mensuales que serán descontadas directamente de la boleta eléctrica. Los montos alcanzan los 17.346 pesos para hogares unipersonales y hasta 32.224 pesos para familias de 4 o más integrantes. Las familias que ya reciben el subsidio mantendrán postulación automática si conservan sus condiciones económicas. Para acceder al beneficio, también se exige estar al día en el pago de las cuentas eléctricas al 22 de junio de 2026.
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0: La Seremi de Salud confirmó el hallazgo de un zancudo Aedes aegypti en el Colegio Divina Pastora, vector transmisor de dengue, zika y chikungunya. Tras la detección se activaron protocolos e inspecciones en un radio de 300 metros y vigilancia comunitaria.
5: La región de Atacama.
0: Una niña de 11 años quedó bajo tratamiento psicológico y psiquiátrico tras una falsa denuncia de porte de arma en el Liceo Santa Marta. Su madre presentó un recurso de protección acusando falta de contención y medidas oportunas del establecimiento.
5: La región de Valparaíso.
0: Empresa de ferrocarriles del estado de Valparaíso anunció actividades gratuitas por el Día de los Patrimonios con visitas guiadas en Estación Limache, recorridos por talleres, acceso al nuevo tren SFE 412 y experiencias para niños en cabina de maquinista en Estación Puerto.
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4: 0 horas. 18 minutos.
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0: El Ministerio de Salud reforzó la vigilancia por sarampión tras el aumento de casos en países vecinos. Las autoridades llamaron a revisar esquemas de vacunación, especialmente en niños y adultos nacidos entre 1971 y 1981, considerados grupos con posibles brechas de protección frente al virus. Carlos Maturana con los detalles en el siguiente informe.
8: El aumento de contagios de sarampión en la región encendió las alertas sanitarias en Chile, especialmente tras la emergencia decretada en Perú por más de 300 casos confirmados. El Ministerio de Salud reforzó la vigilancia epidemiológica principalmente en la zona norte del país. Las autoridades recordaron que el sarampión es una enfermedad viral altamente contagiosa que se transmite por el aire. Por eso, insistieron en revisar los esquemas de vacunación, especialmente en niños, quienes deben contar con dosis a los 12 meses y a los 3 años. Otro de los grupos bajo observación corresponde a personas nacidas entre 1971 y 1981. Según el MINSAL, parte de esta población podría haber recibido solo una dosis durante la infancia, lo que dejaría una protección incompleta frente al actual escenario sanitario. El ministerio también llamó a extremar cuidados en personas que viajen a zonas con brotes activos y recordó que síntomas como fiebre alta, tos, dolor de garganta y manchas en la piel deben ser evaluados rápidamente en un centro asistencial.
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0: Vecinos y organizaciones instalaron un cierre simbólico en el santuario dunas de la Chépica Gota de Leche para proteger zonas de anidación de aves playeras. La jornada incluyó limpieza de playa, talleres y educación ambiental comunitaria.
9: La región del Ñuble.
0: Dos estudiantes del Liceo Arturo Pacheco Altamirano representaron a Chile en una feria científica internacional en Brasil. Presentaron un proyecto de bioplásticos de almidón de maíz y papa tras clasificar por su desempeño en certámenes científicos nacionales.
9: La región de los ríos.
0: La Reserva Biológica Huilo Huilo tendrá acceso gratuito este 30 de mayo por el Día del Patrimonio. La jornada incluirá senderos autoguiados, actividades comunitarias y la inauguración de la aldea Rucamagüida, Expo Fungi y el encuentro coral Canto del Chuca.

0: La Organización Mundial de la Salud encendió las alertas tras el avance del brote de ébola en África, especialmente en República Democrática del Congo y Uganda. Según autoridades sanitarias, ya se registran más de 900 casos sospechosos, 110 contagios confirmados y más de 200 muertes asociadas. Pese a la gravedad del escenario, el director general de la OMS, Tedros Adhanom, aclaró que el brote todavía no cumple con las condiciones necesarias para ser considerado una emergencia pandémica internacional. La cepa detectada corresponde a Bundibugyo, con mortalidad de hasta 50%. Especialistas explicaron que el ébola se transmite por contacto directo con fluidos corporales de personas infectadas que presentan síntomas. El virus fue identificado por primera vez en 1976 y continúa siendo una de las enfermedades infecciosas más letales detectadas en África Central. Expertos y la OMS advirtieron que las principales amenazas futuras siguen siendo virus con alta capacidad de adaptación y transmisión entre animales y humanos. Entre ellos aparecen la gripe aviar H5N1 y enfermedades transmitidas por mosquitos como el dengue, favorecidas por la crisis climática.
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0: La Seremi de Salud alertó baja vacunación en grupos de riesgo, especialmente en mayores de 60 años, cuya cobertura no llega al 50%. Aunque las consultas respiratorias bajaron 6,9%, la autoridad llamó a acudir a vacunatorios ante circulación de influenza A y otros virus. Hasta acá dejamos el resumen de noticias. Nos volvemos a encontrar en una próxima edición con más informaciones.
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Ay. Buenas noches a todos. Decidí hoy subir a cantar a estos lugares donde normalmente la gente come y no lo escuchan a uno, pero hay una amiga muy especial que está escuchando esta canción. Amiga, marica, ya.

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2: Son las 6 de la mañana.
3: Gracias, muy amable. Les voy a contarle una cuestión también. Me curé por un ratito y yo estaba alto curado también. Chavi, mira qué tal lo tonto también. Fíjese, oiga, pero tengo un hermano tan retonto que es también mi hermano. No es mi hermano el nene Cancino que conocen ustedes. Es otro que tengo yo, un hermano que tenga tan retonto, oiga. Ah, fíjese que la otra vez fue a buscar trabajo. Fue a buscar trabajo, ¿ah? Entonces ya el patrón le dijo, ya hombre, tú me has cuidado los terneros, le dijo. Y va este tonto y le pregunta, oiga, le dijo patrón, le dijo, yo no sé qué es lo que es un ternero, cuál es una ternera, le dijo. Pero como no vaya a saber el hombre, le dijo. Un ternero se conoce, le pasáis la mano por la guatita, si tiene pelos largos, es porque es ternero. ¿Estamos? Bueno, le dijo. Tiene pelos largos, ternero. La mano en la guatita, ternero. Tiene pelos largos, ternero. Al otro día llega este tonto en la mañana y le dice al patrón, oiga, patrón, le dijo, parece que la cocinera es ternero, le dijo.

Gracias, se ha pasado, no voy a pasar, amable, oiga. Yo le doy el agradecimiento a todos ustedes por ayudarme a mí y también le doy agradecimiento a usted, mi caballero, por admitirme en su casa, por invitarme a su casa, por tenerme como un café más dentro de todo en su casa y mostrarme a sus amigos también, porque eso es lo que usted está haciendo. De repente compre mi café y se lo muestra al amigo que vive en la esquina. Mire, gracioso. Bonito lo que hace. Te lo agradezco. Te lo agradezco también. Adiós y muchas gracias, mi caballero. Hasta otra vez.

0: 6 de la mañana, 5 minutos.
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1: Qué bueno es levantarse tempranito, claro que sí, a través de Grado 6 con la mejor música para que usted comience bien esta nueva jornada acá en la provincia de Arauco. 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

0: 6 de la mañana, 11 minutos.
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2: Y llegó la hora del baño matinal, claro que sí. 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

0: 6 de la mañana, 14 minutos.
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0: 6 de la mañana, 19 minutos.
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0: 6 de la mañana, 27 minutos.
1: No duerma más. Claro que sí, hay que levantarse, hay que producir. Por supuesto, a través de Grado 6 le invitamos a esta hora con mucho, pero mucho ánimo en este nuevo día. 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

0: 6:32.
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0: 6:36.
1: De lunes a sábado te acompaña la número 1 de la provincia de Arauco en grado 6. 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

0: 6 de la mañana, 39 minutos.
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0: 6 de la mañana, 54 minutos.
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0: 7 de la mañana, 10 minutos.
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2: Compartiendo a esta hora de la mañana junto a usted a través del 103.9 Lebu Puerto, 88.3 acá en Curanilahue y también a través de www.nahuelbutafm.cl para todo Chile. 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
1: Vamos revisando qué nos dice la Dirección Meteorológica de Chile para toda la región del Biobío. Partimos en Concepción, que nos muestra a esta hora, dice cubierto con viento entre 25 a 40 kilómetros por hora. Por la tarde, cubierto, chubascos aislados con ráfagas de viento hasta 50 kilómetros por hora. 13 grados a esta hora, una máxima de 14. Por la noche, cubierto, chubascos aislados, ráfagas de viento hasta 50 kilómetros por hora en el Gran Concepción. En Los Ángeles aparece cubierto en la mañana. Por la tarde, cubierto, chubascos aislados con viento entre 25 a 40 kilómetros por hora. Una máxima de 13 grados. Por la noche, cubierto, chubascos aislados con viento entre 25 a 40 kilómetros por hora. ¿Qué pasa en la provincia de Arauco desde Laraquete hasta Tirúa? Cubierto, chubascos aislados con viento entre 25 a 40 kilómetros por hora. Ráfaga de viento hasta 50 kilómetros por hora. Eso es lo que nos está mostrando acá en la provincia de Arauco. Por la tarde, cubierto, lluvia débil con viento entre 25 a 40 kilómetros por hora. Una máxima de 13 grados. ¿Sí? A esta hora tenemos 12 grados, ¿eh? No va a variar mucho. Por la noche nos aparece cubierto, chubascos aislados con viento entre 25 a 40 kilómetros por hora. ¿Qué pasa mañana? Cubierto, lluvia débil en la madrugada. Por la mañana, cubierto, lluvia débil. Por la tarde, nublado con pizca de sol, máxima 17 grados, nubosidad parcial por la noche. El día viernes nos aparece nublado, niebla. Por la tarde, nubosidad parcial, máxima 15 grados, nubosidad parcial por la noche. El sábado aparece nubosidad parcial. Por la tarde, despejado, 18 grados, despejado por la noche. El domingo 31, último día de mayo, despejado por la tarde, nublado con pizca de sol, máxima 13 grados, nublado por la noche, es lo que nos está reportando la Dirección Meteorológica de Chile. Son las 7 de la mañana con 19 minutos. 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

0: 7 de la mañana, 24 minutos.
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2: Son las 7:24 minutos. Serfo con Maquinaria Pesada nos informa qué pasa con el deporte. ¿Sabe que ayer jugaba Coquimbo Unido con el flamante puntero del grupo B de la Copa Libertadores? Más allá de su derrota de 1-0 ante Nacional de Uruguay, los piratas llegaron al partido ya clasificados a octavos de final. Coquimbo Unido ganó su grupo de los Libertadores pese a la derrota ante Nacional ayer. El conjunto de Pirata finalizó la fase de grupo en los más altos de 10 puntos, así que bien por Coquimbo Unido, ¿eh?, en el fútbol chileno, pero internacional. Serfo con Maquinaria Pesada nos va informando de lo que pasa con el deporte. La clasificación a octavos de final de la Copa Libertadores 2026, Coquimbo Unido, ¿no? Bien, bien. Bueno, vamos viendo que Audax Italiano se va a jugar su chance, ¿sí?, para seguir con vida ante Olimpia, para seguir en la Copa Sudamericana. El cuadro itálico está obligado a lograr una hazaña en Asunción. Este partido es a las 18 horas. Audax Italiano se juega la vida ante Olimpia este miércoles en el Estadio Defensores del Chaco en Asunción. A las 18 horas este partido. Serfo con Maquinaria Pesada nos va informando de lo que pasa con el deporte. 7:26 minutos. Arriba, arriba. Levantarse con mucho ánimo en este nuevo pero espectacular día.

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En Radio Nahuel Buta de Curanilahue, en este nuevo día y con el corazón dispuesto, les damos la bienvenida a la oración de la mañana, espacio en donde en cada comienzo de jornada lo iniciamos con un mensaje de fe, esperanza y bendición. En este nuevo día que Dios nos regala, elevamos una oración por ti, por tu familia y por todo lo que emprendas. ¡Bienvenidos!

0: En esta mañana queremos saludar a todos los hermanos y hermanas que escuchan la sintonía de Radio Nahual Buta a través del dial 88.3 de Curanilahue y 103.9 Lebu, como también aquellos que están conectados de la señal online, y unirnos en oración. Hoy mi corazón se desborda de gratitud por el inmenso regalo de Pentecostés. Gracias por cumplir tu promesa, por no dejarme huérfano y por derramar nuevamente tu Santo Espíritu sobre mí. Gracias, Espíritu Santo, por venir a habitar en mi interior. Encomendarnos a nuestro Padre Dios este día y esta semana, diciendo en el nombre del Padre, del Hijo y del Espíritu Santo. Amén.
1: Ahora escucharemos una canción al Espíritu Santo, invocándolo para que siempre esté presente entre nosotros, inspirando nuestras vidas, renovando nuestro interior e impulsándonos a ser testigos fieles en medio de la realidad que nos corresponde vivir.

0: Oración al Espíritu Santo. Oh Espíritu Santo, amor del Padre y del Hijo, inspírame siempre lo que debo pensar, lo que debo decir, cómo debo decirlo, cómo debo callar, cómo debo actuar, lo que debo hacer para la gloria de Dios, bien de las almas y mi propia santificación. Espíritu Santo, dame agudeza para entender, capacidad para detener todo y facultad para aprender, sutileza para interpretar, gracia y eficacia para hablar. Dame acierto al empezar, dirección al progresar y perfeccionar al acabar. Amén.
1: Amén. Recurramos con confianza a nuestra Santísima Madre, la Virgen María, que nos anima hacia el Señor diciéndonos: haced lo que Él os diga. Y sabiendo que la verdadera devoción a la Virgen María nunca quita de la devoción a su Hijo Jesucristo, si más bien la aumenta para la gloria de Dios, decimos: el ángel del Señor anunció a María
0: y concebió por obra del Espíritu Santo.
1: Dios te salve María, llena eres de gracia, el Señor es contigo, bendita tú eres entre todas las mujeres y bendito es el fruto de tu vientre, Jesús.
0: Santa María, Madre de Dios, ruega por nosotros pecadores, ahora y en la hora de nuestra muerte. Amén.
1: He aquí la esclava del Señor.
0: Hágase en mí tu palabra.
1: Dios te salve María, llena eres de gracia, el Señor es contigo. Bendita tú eres entre todas las mujeres y bendito es el fruto de tu vientre, Jesús.
0: Santa María, Madre de Dios, ruega por nosotros pecadores, ahora y en la hora de nuestra muerte. Amén.
1: Y el Verbo se hizo carne
0: y habitó entre nosotros.
1: Dios te salve María, llena eres de gracia, el Señor es contigo. Bendita tú eres entre todas las mujeres y bendito es el fruto de tu vientre, Jesús.
0: Santa María, Madre de Dios, ruega por nosotros pecadores, ahora y en la hora de nuestra muerte. Amén.
1: Ruega por nosotros, Santa Madre de Dios,
0: para que seamos dignos de alcanzar las promesas y gracia de nuestro Señor Jesucristo. Amén.
1: Amén. Te suplicamos, Señor, que derrames tu gracia en nuestras almas para lo que, por el anuncio del ángel, hemos conocido la encarnación de tu Hijo Jesucristo. Por su pasión y su cruz seamos llevados a la gloria de la resurrección, y por el mismo Jesucristo nuestro Señor.
0: Amén. Escuchemos la siguiente canción.

0: Primera carta del apóstol San Pablo. Hermanos, bien saben ustedes que de su estéril manera de vivir heredará de sus padres. Lo ha descartado Dios, no con bienes efímeros como el oro, la plata, sino con la sangre preciosa de Cristo y el cordero sin perfecto ni manchas, al cual Dios había elegido desde antes de la creación del mundo, y por amor a ustedes lo han manifestado en estos tiempos, que son los últimos por Cristo. ¿Ustedes creen que Dios, quien lo resucitó de entre los muertos y lo llenó de gracia, a fin de que la fe de ustedes sea también esperanza de Dios? Así pues, purificados y ya internamente por la obediencia a la verdad que conduce al amor sincero, a los hermanos, ámense los unos a los otros de corazón e intensamente, porque han vuelto ustedes a nacer, y no de una semilla mortal, sino inmortal, por medio de la palabra viva y permanente de Dios. En efecto, todo mortal es hierba y toda su belleza es flor de hierba. Se seca la hierba y cae la flor. En cambio, la palabra del Señor permanece para siempre. Esa es la palabra que se les ha anunciado. Glorifica al Señor Jerusalén.
1: Glorifica al Señor Jerusalén.
0: Glorifica al Señor Jerusalén. Alaba a tu Dios, Sión. Él reforzó los cerrojos de tus puertas y bendijo a tus hijos dentro de ti. Glorifica al Señor Jerusalén. Él asegura la paz en tu frontera y te sacia con lo mejor del trigo. Envía tu mensaje a la tierra. Su palabra corre velozmente. Glorifica al Señor Jerusalén. Revela tu palabra a Jacob, sus preceptos y mandatos a Israel. A ningún otro pueblo trató así, ni lo dio a conocer sus mandamientos. Glorifica al Señor Jerusalén.
1: Ahora vamos a escuchar atentamente lo que nuestro Señor nos quiere decir y nos quiere entregar a través del Santo Evangelio, según San Marco. Mientras iba de camino para subir a Jerusalén, Jesús se adelantaba a sus discípulos. Ellos estaban asombrados y los que lo seguían tenían miedo.

0: Entonces reunió nuevamente a los 12 y comenzó a decirles lo que les iba a suceder. Ahora subimos a Jerusalén. Allí el Hijo del Hombre será entregado a los sumos sacerdotes y a los escribas. Lo condenarán a muerte y lo entregarán a los paganos. Ellos se burlarán de él, lo escupirán, lo azotarán y lo matarán. Y 3 días después resucitará. Santiago y Juan, los hijos de Zebedeo, se acercaron a Jesús y le dijeron: Maestro, queremos que nos conceda lo que te vamos a pedir. Él le respondió: ¿Qué quieren que haga por ustedes? Ellos le dijeron: Concédenos sentarnos uno a tu derecha y el otro a tu izquierda. Cuando estés en tu gloria, Jesús les dijo: No saben lo que piden. ¿Pueden beber el cáliz que yo beberé y recibir el bautismo que yo recibiré? Podemos, le respondieron. Entonces Jesús agregó: Ustedes beberán el cáliz que yo beberé y recibirán el mismo bautismo que yo. En cuanto a sentarse a mi derecha o a mi izquierda, no me toca a mí concederlo, sino que esos puestos son para quienes han sido destinados. Los 10 que habían oído a Santiago y a Juan se indignaron contra ellos. Jesús los llamó y les dijo: Ustedes saben que aquellos y quienes se consideran gobernantes dominan a las naciones como si fueran sus dueños, y los poderosos les hacen sentir su autoridad. Entre ustedes no debe suceder así. Al contrario, el que quiera ser grande, que se haga servidor de ustedes, y el que quiera ser el primero, que se haga servidor de todos. Porque el mismo Hijo del Hombre no vino para ser servido, sino para servir y dar su vida en resto de la humanidad. Palabra de Dios.
1: Gloria a ti, Señor Jesús. Queridos hermanos y hermanas, compartiremos la siguiente reflexión. Juan y Santiago le piden sentarse en su gloria, uno a su derecha y otro a la izquierda, lo que provocó una discusión entre los demás sobre quién era el más importante en la iglesia. La tentación de los discípulos es la misma de Jesús en el desierto, cuando el demonio se había acercado para proponerle otro camino. Una iglesia que solo piensa en los triunfos, en los éxitos, que no sabe aquella regla de Jesús, la regla del triunfo a través del fracaso, el fracaso humano, el fracaso de la cruz. Y está en una tentación que todos tenemos. Recuerdo que una vez que estaba en un momento oscuro de mi vida espiritual y le pedí una gracia al Señor, luego fui a predicar los ejercicios de unas religiosas y el último día se confesaba y vino a confesarme una monja anciana con más de 80 años, con los ojos claros y brillantes. Era una mujer de Dios. Al final vi en ella una mujer de Dios, a la que le dije: Hermana, como penitencia oré por mí, porque necesito una gracia. Si usted se lo pide al Señor, me la concederá con toda seguridad. Se detuvo un momento como si orara y me dijo: Claro que el Señor le dará la gracia, pero no se engañe, lo hará a su divina manera. Esto me hizo muy bien sentir que el Señor siempre nos da lo que pedimos, pero su divina manera y la divina manera de hasta el extremo, la divina manera de consiste en la cruz, pero no por mezquindad, no, sino por amor, por amor hasta el extremo.
0: Oremos al Señor Jesús resucitado, rostro de misericordia al Padre para la humanidad entera. Respondemos a cada oración, escúchanos Señor, te rogamos. Por el Papa León, los obispos, sacerdotes y diáconos, pidamos que todos podamos hacer uso de su perdón y misericordia por medio del sacramento de la reconciliación. Roguemos al Señor, escúchanos Señor, te rogamos, por la unión de todos los cristianos para que formemos un solo cuerpo de los que comemos del mismo pan. Roguemos al Señor, escúchanos Señor, te rogamos, por Cáritas, para que nos movilice y empuje a una acción social generando oportunidad y esperanza. Roguemos al Señor.
1: Escúchanos, Señor, te rogamos.
0: Por los responsables políticos de las naciones, para que fomenten el bien común y la justicia social y medioambiental. Roguemos al Señor.
1: Escúchanos, Señor, te rogamos.
0: Por todas las personas que se encuentran en situación de fragilidad, vulnerabilidad y sufrimiento, para que sepamos compartir con ellos nuestro pan de cada día. Roguemos al Señor.
1: Escúchanos, Señor, te rogamos.

0: pedir diciendo: Padre nuestro que estás en el cielo, santificado sea tu nombre, venga a nosotros tu reino, hágase tu voluntad en la tierra como en el cielo. Danos hoy nuestro pan de cada día, perdona nuestras ofensas, como también nosotros perdonamos a los que nos ofenden. No nos dejes caer en la tentación y líbranos del mal. Amén.
1: Se despide de ustedes el Movimiento de Encuentros Matrimoniales Mundial, deseándole una semana de mucho éxito y para bienes. Hasta luego.
2: Que tengan un lindo día.
3: María, mírame. María, mírame.
4: 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Ocho de la mañana, un minuto.
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Estoy llegando. Hola, ¿qué tal? Muy, pero muy buenos días. 8 con 8. Claro que sí. Usted se va reportando a esta hora de la sintonía de la radio o el Buta FM. Hacemos cadena a esta hora, claro que sí, con todos los medios. Todos con radio o el Buta FM a esta hora. Avise la vecina. Claro que sí, avísele que ya llegó la gran mañana de Nahuel Buta FM. Rafael está acá junto a usted, compartiendo en este nuevo día. Estamos con harto carabinero, ¿sí? Harto carabinero en Chile, aquí en Curanilahue. Nos reportan también ahí patrullas de carabineros ahí afuera de la cuarta comisaría de Curanilahue. Claro, sí, harto carabinero. 8 con 9, compartiendo junto a usted a esta hora de la jornada. Es súper miércoles, ¿ah? Miércoles 27. Anoche tuvimos un principio de incendio de tipo forestal, ¿ah? Sí, eso nos informaban. Bueno, hay desalojo, parece. Hay desalojo, un sector. Acuérdese que esto sigue los desalojos en nuestro país. Y bueno, seguramente las personas ya están informadas que tienen desalojo, orden de desalojo. 8 con 9, estamos compartiendo en este súper miércoles 27. Hoy día saludamos a quienes están de cumpleaños, aniversario de matrimonio, que llevan el nombre de Emilio, don Emilio, que lo pasen muy, pero muy bien. Para todos los Emilios a esta hora de la mañana. Creo que sí, hay auditores, pues, ¿ah? Que lleven el nombre de Emilio. 8 con 10. Rafael le va a acompañar, si usted lo permite, aquí en la número uno de la provincia de Arauco, Nahuel Buta FM. 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
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Estamos partiendo.

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1: 8 de la mañana y ya con 17 minutos. Aquí está David Bisbal. Un amor que viene y va. 7 con 8 con 18. 8 con 18 ahora. 8 con 18.

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1: 8 de la mañana ya con 21 minutos. 8 con 21 minutos. Arriba, arriba, arriba. Levantarse con mucho ánimo. Voy atrasado, voy atrasado. 8 con 21, 8 con 21. ¿Cómo está el taco? Cuéntenos al 269-1257 en este nuevo día. Dándole gracias a Dios porque estamos con vida. Claro que sí. Es un día para vivirlo. Claro que sí. Con la voluntad de Dios. Le voy contando que hoy día estamos saludando. Hoy día es 27. Estamos viviendo el día número 147 de este año. Hoy día saludando a Emilio, don Emilio, que lo pase muy, pero muy bien. ¿Un desayuno especial para Emilio? Claro que sí, pues se lo merece, ¿no? Le voy contando que quedan 4 días para el término del mes de mayo. Llega junio, llegan las vacaciones. La pregunta del millón para usted. Pues la pregunta. ¿Está coleccionando el álbum ya del Mundial? Yo me acuerdo, ¿sabe qué? Me acuerdo cuando. A lo mejor a usted también le pasó lo mismo, ¿no? Cuando salían los álbumes antiguamente. Bueno, siempre han salido, pero era más masivo. Los álbumes. ¿Íbamos a dónde? ¿Dónde comparamos? Acá donde el señor Aburto, que tenía una librería, ¿se acuerda acá? En Prat, casi frente o al ladito de don Eladio Ulloa acá. Ahí había una librería, ahí comprábamos los. Con la señora, que en paz descanse ahí, la señora Carmen. Carmencita, ¿no? ¿Sí? ¿Dónde está el Capri ahí? Con publicidad incluida. Ahí. ¿Se acuerda que uno compraba ahí? Y ahora. ¿Dónde? A lo mejor son muy pocos que tienen el álbum del Mundial. Que levante la mano, que me cuente. Que me cuente, ¿quién tiene el álbum ya? ¿Y dónde venden las láminas? Aquí. ¿Y dónde podemos cambiarlas también? Dicen. ¿Sabe? Para poder llenar este álbum hay que gastar más o menos como 400 mil pesos. Ya. No es poca cosa, ¿no? 8 con 23 minutos. Le voy contando que esta es la semana número 22 de este año, ¿ah? Quedan, ¿sabes? Para que se termine el año, 218 días. Poco queda. No, queda, todo bien. 8 con 24 minutos. Tenemos 12 grados de temperatura, según lo que nos dice la Dirección Meteorológica de Chile. Estoy viendo por acá. Que nos está mostrando para hoy día, cubierto, chubascos, aislado con viento entre 25 a 40 kilómetros por hora. Por la tarde, igual, cubierto, chubascos aislados con viento entre 25 a 40 kilómetros por hora. Por la noche, cubierto, chubascos, chubascos por acá, viento entre 25 a 40 kilómetros por hora. Para mañana, nos quedamos para esta mañana. El día jueves aparece cubierto chubascos aislados con ráfagas de viento hasta 40 km por hora durante la madrugada. Y por la mañana cubierto lluvia débil y después nublado con pizca de sol el día jueves. Y después se arregla. Máxima 17 grados el día jueves 28. Nubosidad parcial por la noche. Son las 8 con 25 minutos. ¿Sabe que esta canción, cuando se inaugure el Mundial, va a sonar? Sí, acuérdese, va a sonar esta canción porque es una canción que habla de este Mundial 2026, donde hay tres sedes, pues, Estados Unidos como anfitrión, México y Canadá. 8 con 25.
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3: Ocho de la mañana y ya con 36 minutos, 8:36, compartiendo junto a ustedes en este día miércoles de Feria Interactiva. Y en Juan Benítez Mesa, hoy ya tenemos Feria Interactiva, pero también está la Feria Campesina, que se... la podemos apreciar acá frente al Centro Cultural, acá en la comuna de Curanilagua. ¿Sabe que en este momento se están viendo cosas importantes en el Congreso, ¿no? En el Senado, con respecto a un tema para los jóvenes, con los jóvenes que muchas veces cometen hechos delictuales, ¿no? Avanza en el Senado el proyecto de responsabilidad penal adolescente, fortalece el cumplimiento efectivo de penas en delitos graves. Si son sorprendidos, entonces se está peleando por eso, ¿no? Para que la Comisión de Constitución del Senado despachó a la sala del proyecto de responsabilidad penal adolescente. En el debate, la senadora Claudia Pascual expresó su voto en contra tras considerar que la normativa no resuelve el fondo de la problemática. En tanto, Pedro Araya, Arturo Esquela y Andrés Lonton votaron a favor. Así, con 3 votos a favor y 1 en contra, la comisión aprobó la idea de legislar la iniciativa que modifica la ley que determina un sistema de responsabilidad penal de los adolescentes por infracciones a la ley penal. 8:38, 8:38, compartiendo junto a usted en este día miércoles. 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
1: Ocho de la mañana y ya con 46 minutos escuchamos a La Rosa para siempre.

8:00 a.m. ya con 49 minutos. 8:49 compartiendo junto a usted. Levántese, claro que sí. 8:49 y pasando en este super miércoles, Feria Campesina. Tenemos hoy Feria Campesina para quienes vienen a vender acá a Curanilagua. Les saludamos a esta hora de la mañana. Para quienes trabajan en la Feria Campesina y también a quienes trabajan en la Feria de Interactiva acá en Curanilagua.

8 de la mañana ya con 50 minutos. 8 con 50 minutos. ¿Para dónde vas? ¿Para el sur? ¿Para el norte? Conduzca con precaución. Siempre con las luces encendidas. Mantenga la distancia y señalice. ¿Ah? Señalice si va a cambiar de pista. Importantísimo eso para los conductores a esta hora. Cinturón de seguridad. ¿Revisó el nivel de agua? ¿De aceite para su vehículo? ¿Para no tener alguna consecuencia en el... en su móvil, ¿no? Hay que revisar de vez en cuando. Los neumáticos igual, pues a lo mejor está gastando por dentro. El tren delantero sobre todo. Revise su vehículo. 8:51 minutos. Compartiendo en este día miércoles, donde seguimos saludando a quienes llevan el nombre de Emilio. Muchas felicidades, que lo pasen muy, pero muy bien, don Emilio, ¿ah? ¿Eh? ¿Hay taco a esta hora? ¿Sí? En la comisaría, dice. taco en la comisaría. Faltan nueve minutos para las nueve. Compartiendo junto a usted a esta hora.

solamente 8 minutos, sí, 8 minutos para las 9 de la mañana. 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

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Cinco minutos para las 9, Grupo Zumba de Prima.

8:59. 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

Ya son las 9:06, compartiendo junto a usted en este nuevo día. Claro que sí, acompañando a nuestra gente que viene de los sectores rurales a la feria campesina acá, pues, ¿eh? También para la feria interactiva, les saludamos ahí en Juan Benítez Mesa, sector feria, para las que quienes venden productos del mar también a esta hora. Un saludo muy, pero muy cordial de los amigos de la Radio Nahuel Buda FM, ¿eh? 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Son las 9:10, 8:10 minutos, compartiendo junto a usted, y invitamos a esta hora a Alejandro Fernández.

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Ya son las 9:17 minutos. Aumentan a 6 los detenidos por robo con homicidio de adulta mayor en Coronel. 4 son adolescentes. Esto es lo que informa la investigación de esta adulta mayor ocurrida el fin de semana en Coronel, región del Biobío. Son 4 adolescentes, según informó la Policía de Investigaciones PDI. Coordinación con la Fiscalía logró la detención de 4 personas más tras el arresto de 2 sujetos menores de edad ayer en la tarde, ¿no? Lamentablemente la pérdida de vida por estos adolescentes que se está investigando, ¿no? Que se está investigando esto en Coronel, que fue noticia nacional con la muerte y con el robo también en este sector, en la comuna Puerto, digámoslo así, Coronel, ¿no? Son las 9:18 minutos, compartiendo, acompañando en esta hora, junto estamos a Baby Happy Caublican 708, excelente multitienda, todo el calzado, todo lo que es en ropa abrigadora para este otoño-invierno. 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Sonidos chilenos. Escuchamos a Alberto Plaza a esta hora. Bandido.

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Ya son las 9:33, compartiendo junto a usted en este día miércoles. 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

Ya son las 10 de la mañana y son las 9 con 46 minutos. Faltan 14 minutos, 14 minutos para las 10 de la mañana. Ahí está, sí. 14 minutos para las 10 de la mañana. Bueno, hoy día tuvimos bastante presencia policial acá en la comuna de Curanilagüe, ¿no? Hoy día, durante esta jornada, se están realizando algunos desalojos, ¿no? Sí, desalojos acá en la comuna de Curanilagüe, ¿no? Sector rural, podemos decir, ¿no? Sector rural. Se está haciendo desalojo a esta hora de la mañana, acá en Curanilagüe. Son como 6 viviendas, ¿no? Sí, lugares que así habían sido tomados. 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

Son las 9 de la mañana, ya con 47 minutos, 9 con 47 minutos. 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

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Aquí está Carlos Ponce, rezo.

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Ya son las 10 de la mañana con 41 minutos. Según la Dirección Meteorológica de Chile, podríamos tener un poquito de agua hoy día con viento, según la Dirección Meteorológica de Chile. Nos aparece cubierto lluvia débil durante la mañana con viento entre 25 a 40 kilómetros por hora. Por la tarde, cubierto chubascos aislados con viento entre 25 a 40 kilómetros por hora. Y por la noche, cubierto chubascos aislados con viento entre 25 a 40 kilómetros por hora. Eso es lo que nos está mostrando en este día miércoles 27, último miércoles del mes de mayo. Ya llega junio, sí, junio, llega junio. 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Bueno, en este momento recuerde que hay desalojo acá en la comuna de Curanilagua, sector rural, podemos decir. El sector ahí de Colico Norte, ¿no? Ahí en este instante hay desalojo durante esta mañana. Ahí en este sector, como decíamos, desalojo acá en la comuna de Curanilagua. Son las 10:25. 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
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Escuchamos a Inti Illimani, ¿se acuerda usted de este grupo? Lo escuchamos aquí en la gran mañana de Nahuel Buta FM. Con esta canción, la fiesta eres tú. Faltan 12 minutos para las 11 de la mañana.

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4: Ya son las 10 de la mañana con 53 minutos, 10 con 53 minutos. Estábamos conversando con unos auditores, nos planteaban una situación que preocupa, ¿no? Porque este domingo, en un sector de la Parque Forestal, acá en la comuna de Curanilagua, hay una multicancha que no tiene luces, ¿ah? Que no tiene luces. Y que lamentablemente es preocupante porque muchos niños y familias van a este lugar y no hay luz, ¿ya? Este domingo se produjo un hecho lamentable. No supimos si realmente hubo detención con respecto a una situación que ocurrió ahí en esta cancha de del sector de la calle Villarrica, en la población Parque Forestal, arriba. Había una mamá con un niño jugando. Llegaron algunas damas por ahí y se produjo un altercado, ¿no? Llegaron a los golpes estas mujeres en este sector. Una situación gravísima, ¿no?

falta de seguridad, falta de focos de luces ahí en esta multicancha acá en Curanilahue. Así nos dicen los vecinos, ¿eh? Están preocupadísimos por esta situación que está ocurriendo ahí en esta multicancha que está en el parque forestal en la comuna de Curanilahue. Le pasamos el datito, a lo mejor la municipalidad no desconoce de esta situación, no sabe que faltan luminarias ahí, alumbrado público. Le pasamos el datito, la municipalidad de Curanilahue, a ver si nos pueden ayudar para ver ese tema de la multicancha de parque forestal acá en la comuna de Curanilahue. Seguramente la presidenta o presidente del sector tendrá que denunciar esta situación, así que o a lo mejor ya lo plantearon, a lo mejor estoy muy a destiempo de diciendo esta información, pero es importante que a lo mejor ya la presidenta o los dirigentes ya conversaron en la municipalidad de Curanilahue para plantear esta situación que se está viviendo en este punto de la comuna de Curanilahue. Faltan 5 minutos para las 11 de la mañana. 5 minutos para las 11.

0: Ya son las 10:59. Antes de despedirnos, sabe que le cuento, hay auditores que nos han estado comentando algunas cositas. Calle Pedro Aguirre Cerda me dice que hay una casa que está con mucho deterioro. Puede que en algún momento se caiga en alguna cosa de esta casa que está en Pedro Aguirre Cerda. Para la familia hay Cuevas, me dicen, ¿ah? Para la familia Cuevas, ahí en de Pedro Aguirre Cerda, para que echen una miradita para ver ese tema, ahí en Pedro Aguirre Cerda. Otro sector, Camilo Enrique, el sector desde el liceo, como quien va al Liceo Politécnico, por ese sector donde está la farmacia, se colocaron unas planchones de cemento para proteger las acequias, eso. Pero lamentablemente hay 6 hoyitos ahí que están en este momento, se cayeron las planchas y sería bueno que desde la municipalidad pudieran ver ese tema, reparar, porque no es, alguien vaya a tener algún accidente en ese lugar, ¿ya? Hay 6 puntos que se cayó la tapita, ¿ya? Entonces sería bueno revisar eso. Es la información, pues. Hacemos un alto, ya volvemos, llega Mati, claro que sí, Matías acá en la radio.
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Hola, hola, muy pero muy buenos días. 11:09, 11:09. Continuamos en la gran mañana de Nahuel Buta FM, en la parte 2 de la gran mañana, y como siempre te acompañamos hasta las 13 horas con la mejor programación, el mejor sonido digital y toda la información en vivo a través de los despachos de nuestro colega Rafael Carrillo. Oye, hoy día miércoles 27, ya media semana, efectivamente media semana. Saludamos a todas las personas que están de onomástico. Hoy día San Emilio, yo voy a saludar por supuesto a mi nano Emiloco. Mandamos ahí un saludito a Emilio y a toda su familia, por supuesto que siempre cuando me los pido me dicen que están escuchando Radio Nahuel Buta, así que aprovechamos de mandarle el saludito a Emilio, que hoy es su día de onomástico, y por supuesto para todos los que están conectados a Emilio Cisterna, y sí, para mi compadre Emilio Cisterna. Oye, 11:10, nosotros de inmediato nos vamos a saludar a quienes nos están entregando el mejor servicio a esta hora de la jornada. 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Ya estamos en esta media semana. Les comento, hay feria de emprendedores en el frente de nuestra municipalidad, Centro Cultural. Y si usted va de camino al centro, le digo que no hay dónde estacionarse. Sorpresa.

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4: 11:19, continuamos en la gran mañana de Nahuel Buta FM. Hoy día miércoles 27, media semana. Y nosotros continuamos en la gran mañana. Mira, hasta rimas salen. 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Continuamos con la buena música. En esta media semana nos vamos con la Karol G, Cris MJ, Una Noche en Medellín.

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1: Once con treinta y cuatro minutos, continuamos en la gran mañana a esta hora de la jornada y continuamos saludando a quienes nos siguen entregando el mejor servicio. 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
1: Así es, 11:38 y en este momento nos conectamos con nuestro colega Rafael Carrillo. Adelante, Rafael, muy buenos días.
2: Muy buenas tardes, buenos días todavía, Matías. Bueno, te cuento que estamos acá en la Casa Club de la Ilustre Municipalidad de Curanilagua, donde está el banero Parque Comunal de Curanilagua. Y en este momento hay una mesa provincial de discapacidad y estamos con el encargado de la Casa de la Inclusión, don Eduardo Carrillo Guzmán. Eduardo, muy, muy buenos días. Bastante presencia, bastantes personas que vienen de diferentes puntos de la provincia de Arauco.
3: Hola, buen día. Saludar a Matías y los estudios, también a los auditores de Radio Nahuel Buta. Así es, estamos muy contentos porque hoy nos toca ser anfitriones de la reunión mensual de la Red Provincial de Discapacidad, en donde las diferentes organizaciones de la provincia de Arauco se reúnen para tratar temas importantes relacionados a la discapacidad propiamente tal, y obviamente hoy nosotros estamos como anfitriones, nos tocó recibirle. Nuestro alcalde, don Luis Ignael, también nuestra directora de desarrollo comunitario, ha estado bastante presente en relación a esta actividad. Nos pidieron trabajar de manera coordinada, en conjunto con todo el equipo de la Oficina de Discapacidad y Casa de la Inclusión, para poder recibirle, y también obviamente a los de casa, porque tenemos hartas personas con discapacidad dirigente que están aquí presentes, así que se han tratado diferentes temáticas durante esta jornada de la mañana, y también hemos presentado el trabajo que nosotros hemos hecho acá en Curanilagüe. Uno de esos hitos bastante importantes, el que lanzábamos hace poquitos días atrás, que es el sello Curanilagüe Inclusivo, donde pudimos exponerles a los dirigentes, comentarles lo que estábamos haciendo, y eso es bastante importante porque también están presentes los encargados, las encargadas de las diferentes oficinas de discapacidad de la provincia de Arauco. Entonces ellas se llevan esta información para quizás replicarla en sus comunas. Como se dice muchas veces, lo bueno hay que copiarlo, y en ese sentido nosotros estamos muy contentos porque ha sido una iniciativa que se ha estado dando acá en la comuna de Curanilagüe y que ha tenido buen resultado. Sí, somos pioneros a nivel provincial, también regional y por qué no nacional. O sea, no creo yo que no existen comunas que hayan impulsado este sello, que se mantengan en la actualidad. Y en ese sentido estamos muy agradecidos de todos los empresarios y emprendedores locales que se han sumado, y también a quienes se han querido sumar, porque la noticia también ha permitido que muchas personas conozcan de esta iniciativa, nos hayan contactado, el equipo ha estado desplegado, son más de 22 comercios que ya están siendo parte del sello, otros están en evaluación, y el tiempo a veces no nos alcanza para poder llegar a todos los locales comerciales, pero estamos trabajando coordinados para poder hacerlo durante esta semana y ya la primera semana de junio que se nos viene, poder hacer la actualización de este catálogo con quizás nuevas ofertas o también nuevos empresarios que se suman, y en ese sentido estamos muy contentos porque es lo que nos ha pedido nuestro alcalde, don Luis Ignael, de avanzar hacia impulsar políticas comunales que entreguen el espacio correspondiente a las personas con discapacidad, pero también a las cuidadoras.
4: Eduardo, nosotros también nos comprometimos también en aportar también y ayudarles a ustedes para poder difundir, es decir, para quienes trabajan en la Casa de Inclusión, de poder tener esa información más real de cuánto es lo que están ofreciendo los comerciantes, porque seguramente se van a ir integrando más servicios acá en la comuna de Curanilagüe, y para las personas con discapacidad tienen que saber cuáles son los beneficios, cuáles son los días. Entonces también eso es importante a través de la radio.
3: Sí, obviamente la radio cumple un rol importantísimo para poder informar a la comunidad. También lo hacemos a través de nuestras redes sociales, constantemente estamos publicando toda la información, así que ahí pueden seguirnos en Instagram, en TikTok, en Facebook, como Casa de la Inclusión Curanilagüe, y van a encontrar toda la información actualizada también de los comercios, los descuentos, los días de descuento, y es un beneficio importante. O sea, llegan a más de 2.300 personas con discapacidad de nuestra comuna que tienen su credencial de discapacidad, y a más de 370 cuidadoras que en nuestra comuna también tienen su credencial de cuidador y cuidadora. Y también es un llamado importante para que aquellas cuidadoras que no tienen su credencial puedan tramitarla. Esa credencial la pueden tramitar directamente en el municipio, en la oficina de registro social de hogares, ahí en el primer piso. Y si necesitan la credencial de discapacidad, la pueden tramitar con nosotros en la Casa de la Inclusión. Así que acercarse hoy, bueno, estamos todo el equipo desplegado acá en la Casa Club, pero ya durante la tarde vamos a estar retomando nuestras funciones ahí en la oficina y el resto de la semana. Así que muchas gracias por estar acá.
4: Bueno, lo importante, ¿hasta qué hora va a durar esta actividad?
3: Aproximadamente 13 horas está terminando esta actividad, esta reunión mensual. Así que es una instancia importante donde se están nutriendo de informaciones. Ahora, por ejemplo, está presentando nuestra terapeuta ocupacional que cumple funciones en la casa, en el centro comunitario de cuidado, donde también estamos ejecutando otro proyecto de más de 50 millones de pesos que se adjudicó el municipio, que es el tránsito a la vida diaria independiente para personas con discapacidad, que se ejecuta en el centro comunitario de cuidado. Entonces, Curanilagüe está trabajando en diferentes líneas y aquí estamos mostrando el resultado de ese trabajo importantísimo que ha estado capacitando a diferentes usuarios de la comuna en temáticas laborales, en poder fortalecer el acceso al trabajo, pero también transitar hacia una vida diaria más independiente.
4: Bueno, muy importante. Felicitaciones, Eduardo, a todo el personal de la Casa de la Inclusión, porque un rol importantísimo cumplen con las personas con discapacidad acá en la comuna de Curanilagua.
3: Sí, mi reconocimiento total a todo mi equipo que ha estado trabajando incansablemente para esta y todas las actividades que impulsamos, así que invitar a la comunidad a acercarse a la Casa de la Inclusión en Arturo Prat 438 para levantar la necesidad que presentan y nosotros buscar la manera de poder ayudarlos.
4: Gracias. Bueno, ahí está la información, es la información del momento, lo que está aconteciendo acá en la Casa Club de la Ilustre Municipalidad, que está en el Balneario Parque Comunal. Es la información. Adelante, estudios.
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1: 11:49, continuamos en la gran mañana y continuamos saludando a quienes nos

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Oye, como me estaban escribiendo que en el bloque anterior puse reggaetón, ¿y por qué ahora no? Tienen que esperar nomás, pues, y ahora nos vamos con el reggaetón. Nos vamos con todo para que Ponce de ahí, donde quiera que esté. Esto se llama Descontrol, del Sinaca en la 88.3.

mucho de control. 11:53, 11:53. Para todos los que estaban pidiendo reggaetón, aquí está, güey. Ustedes saben que yo, lo que me soliciten, yo al tiro con plástico. 11:54, continuamos con el buen reggaetón chileno en la gran mañana de Nahuel Buta FM. Esto se llama Báilame Así, en la 88.3.

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0: El ángel del Señor anunció a María.
1: Y ella concibió por obra y gracia del Espíritu Santo.
0: Dios te salve María, llena eres de gracia, el Señor es contigo. Bendita eres entre todas las mujeres y bendito es el fruto de tu vientre, Jesús.
1: Santa María, Madre de Dios, ruega por nosotros pecadores, ahora y en la hora de nuestra muerte. Amén.
0: He aquí la esclava del Señor.
1: Hágase en mí según tu palabra.
0: Dios te salve María, llena eres de gracia, el Señor es contigo. Bendita eres entre todas las mujeres y bendito es el fruto de tu vientre, Jesús.
1: Santa María, Madre de Dios, ruega por nosotros pecadores, ahora y en la hora de nuestra muerte. Amén.
0: Y el Verbo de Dios se hizo carne
1: y habitó entre nosotros.
0: Dios te salve María, llena eres de gracia, el Señor es contigo. Bendita eres entre todas las mujeres y bendito es el fruto de tu vientre, Jesús.
1: Santa María, Madre de Dios, ruega por nosotros pecadores, ahora y en la hora de nuestra muerte. Amén.
0: Ruega por nosotros, Santa Madre de Dios,
1: para que seamos dignos de alcanzar las promesas y gracias de nuestro Señor Jesucristo. Amén.
0: Oremos. Infunde, Señor, tu gracia en nuestros corazones, para que cuantos, por el anuncio del ángel, hemos conocido la encarnación de tu Hijo Jesucristo, por su pasión y su cruz, lleguemos a la gloria de su resurrección. Por Jesucristo nuestro Señor. Amén.

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12:11, 12:11, continuamos en la gran mañana de Nahuel Buta FM. 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Esto se llama Pégame tu vicio, en la 88.3.

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1: ...12:22... Oye, buena música, le tengo una sorpresa para cerrar este bloque de la Salsoteca, pero antes saludamos a quienes nos siguen acompañando junto a nosotros, asesorías previsionales y financieras junto a la asesora Sandra Calderón Acuña. 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Oye, ya que estábamos escuchando salsas, y no sé si usted se dio cuenta, pero salió de moda un pasito ahí de salsa, yo creo que es hora de entrar nomás. Nos vamos con el Tú Eres Ajena en la gran mañana de Nahuel Buta FM.

canción del momento. Oye, súper antigua, algo estaba revisando y pensé que era algo nuevo que había salido, pero no. Es un clásico de los 2000. 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

34 minutos, 12:34, continuamos en la gran mañana de Nahuel Buta FM, acompañándote como siempre hasta las 13 horas con la mejor programación en esta media semana, en este miércoles 27 de mayo. Hoy estaba viendo por la ventanita y se largó el agua, no me había dado cuenta. Vamos a revisar de inmediato cómo va a estar el tiempo para hoy día miércoles 27. Partiendo de que el termómetro acá de Radio Nahuel Buta nos marca que estamos con 14 grados, que creo que estamos en la máxima. Sí, porque hoy día la máxima van a ser 14 grados, creo que ya llegamos, pero tenemos agüita. Y también le comento para que se programe, vamos a tener agüita toda esta semana, salvo el día sábado, que sale que vamos a estar con los cielos despejados, pero todos los otros días nublado y con agüita. Ya se siente el invierno. Oye, 12:35 minutos, continuamos nosotros saludando a quienes nos acompañan. 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

12:44, continuamos en la gran mañana y empezamos a despedir a quienes nos han acompañado. 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
1: Así es, 12:47. En este momento nos conectamos nuevamente con nuestro colega Rafael Carrillo. Adelante, Rafael, buenas tardes.
2: Muy buenas tardes, Matías. Te cuento que después de estar en la Casa Club del sector Piscina, donde hubo una reunión importante provincial de la discapacidad, en este momento nos hemos trasladado a una de las calles que la semana pasada ha sido una de las calles más complicadas por la delincuencia acá en la comuna de Curan y Lagos. Por ello, el comercio de este sector está invitando a una actividad importante de reunión a nivel comunal. Vamos a enterarnos porque vamos a conversar con don René Quintero, que ya tiene un listado de muchas personas, comerciantes, mundo civil, que también está pidiendo más vigilancia, más presencia policial en la comuna de Curan y Lagos, más resguardo durante las noches para los locales comerciales acá en la comuna de Curan y Lagos. Así que vamos a conversar junto a don René Quintero. Muy, muy buenas tardes, don René. Cuéntenos un poquito de este llamado que ustedes están haciendo como comerciantes.
3: Bueno, Rafael, muchas gracias por atender este petitorio y esta ayuda que hacen ustedes para nuestro pueblo, para todos nosotros. Aquí estamos enfocados en un tema principal: la inseguridad que tenemos en nuestro pueblo. Locatarios de Caupolicán hemos sufrido muchos robos durante la noche en calle Prat, en todo el centro, en casas, habitaciones, las poblaciones. Y eso los conlleva a citar una reunión y hacer un petitorio a nuestro alcalde Luis Hernández Gutiérrez, que es la primera autoridad que tiene que estar presente en esta reunión, que la estamos pidiendo a través de vecinos, locatarios de la calle Caupolicán, de Prat. Aquí no se refleja, para que sea clarificado todo esto, no es Cámara de Comercio, porque ayer se subió una convocatoria que van a hacer un tema de una directiva y todo el tema, y nosotros no estamos de acuerdo con eso. Nosotros estamos de acuerdo, lo primero que tendrían que hacer ahí es convocar a una reunión con todos los entes: policía de investigaciones, seguridad ciudadana, parlamentarios, fiscalía, y también los concejales son los entes que tenemos en nuestra comuna, que tienen que trabajar para nosotros mismos. Por eso mismo nosotros aquí tenemos un listado, ¿cierto?, de personas que nosotros estamos pidiendo al alcalde, con todo respeto, don Luis Hernández, ¿cierto?, y para que acepte la invitación que estamos solicitando en el Centro Cultural o en el Salón del Consejo. Eso es el petitorio que lo vamos a entregar ahora. Aquí está, si usted lo refleja, una cantidad de

0: inseguro, Rafael.
1: ¿Qué será esta convocatoria que trascendió en las redes sociales de una reunión de con que convoca a la Cámara de Comercio? ¿Y quién convocó eso? Y tiene que ver, porque leíamos precisamente esa invitación y era la elección de billetes y se iban a ver los temas de seguridad. Pero ¿qué puedo opinar al respecto de esa convocatoria?
0: Mire, hay que hacer la aclaratoria. Esa, usted sabe perfectamente que nosotros hicimos una nota hace más de 15 días atrás con ustedes, ¿cierto?, enfocando este tema y para ver el tema puntual de los robos. Ayer se distorsionó la noticia y eso me conlleva a decir la verdad. Aquí la Cámara de Comercio no está constituida por ninguna persona, ningún locatario hace más de 6-7 años. No hay Cámara de Comercio. Se dice que hay una persona que era un concejal también que estaba ahí, un locatario de aquí que tiene presidencia y todo el tema. Señores, hay que decir la verdad, aquí hay que jugar con transparencia. No hay Cámara de Comercio en Curanilahue. Por eso se aprovecharon ayer de lo que nosotros estamos haciendo para poder que la gente vaya a la segunda compañía, creo que mañana la reunión, y esa convocatoria no la estamos haciendo nosotros. Están viendo la posibilidad de ellos de registrarse, ¿cierto?, y tener la representatividad de una vez por todas, que más de 10 años que nadie ha sido capaz de inscribir la Cámara de Comercio, porque yo sigo siendo el presidente, aunque le duela a quien le duela. René Quintero, presidente más de 12 años en Curanilahue, y nadie ha dado ninguna señal de inscripción, de tener los estamentos, ni seguridad, ninguna cosa, en ninguna parte están registrados. Me han llamado todas estas veces de Concepción, que cuándo van a organizarse para poder tener, porque hay muchas cosas que se están perdiendo, cámaras de seguridad, iluminarias, letreros, en todas partes, y al final se pierden porque no tienen representatividad en ninguna parte de los registros que ellos tienen.
2: Eso es bastante claro lo que usted está manifestando, don René. Entonces, la reunión que usted está agendando con los vecinos locatarios de acá, de calle Caupolicán, y también invitando a otros locales, no es de la Cámara de Comercio.
0: No, señor. Ahí se hizo un aprovechamiento de esto para poder tener una reunión y convocar a los locatarios aquí para hacer una reunión mañana con carabineros, con concejales, dice ahí la nota, porque la leímos ayer tarde noche, pero no es posible que se hagan este tipo de aprovechamiento. Las cosas que hacerlas con transparencia para la gente. Aquí la ciudadanía pide que con todas las firmas que reunimos hoy día en la mañana, y faltan muchos papeles más que andan dando vuelta, que tenemos que hacerlo reflejar en la municipalidad, que es una reunión a través del alcalde nuestro, que es don Luis Gessenager, que tiene que hacer el petitorio y citarlos ahora en unos 10, 15 días más. Él va a tomar las riendas de esto y va a tener que reunirse con nosotros, con toda la gente. Necesitamos que la reunión sea masiva. No quiero que sean 3-4 personas que vayan a la reunión. Queremos que todo el pueblo despierte y que se haga presente después de las 7 de la tarde, que tiene que ser la convocatoria. Para dejarlo claro, amigos.
1: Ya, perfecto. Eso no es lo que estamos solicitando entonces a la autoridad de la comuna para que se reúnan en esta y se pueda gestar una reunión que tiene que ver con los temas netamente de seguridad, de lo que ustedes están solicitando por la afectación que han tenido el comercio en todo, no solamente aquí en Caupolicán, sino que en diferentes, en el comercio, que ha afectado mayoritariamente.
0: Exactamente, por eso dejarlo claro, que la convocatoria se está haciendo a través de un documento que los tenemos aquí en mano, que se los puede presentar, y aquí está los petitorios, Fiscalía, Consejo Municipal, Carabineros, PDI, Seguridad Pública, y juntas de vecinos, organizaciones comunitarias, todo lo que corresponde a Curanilahue, amigos, y aquí no nos está afectando a mí solo. Aquí hay muchas firmas que estamos reuniendo, ¿cierto? Y hoy día tenemos que entregarla en la oficina de parte para que el alcalde tome conocimiento de aquello y él lo cite a posterior a una reunión que se ha convocado por él. A todos nosotros la invitación, así que las comunicaciones tienen que estar atentas con él también para poder, porque es un asunto serio. No quiero que mañana, ¿cierto?, se pase una desgracia en Curanilahue y nadie hizo nada por aquello.
2: Importante lo que está manifestando don René Quintero a esta hora. Bueno, él tiene una lista de algunas personas que está invitando a esta importante reunión, primeramente para entregarle esta carta al alcalde para que él pueda gestionar una reunión con Fiscalía, con PDI, Carabineros, con la comunidad y también con los comerciantes de esta calle y otros comerciantes que también se están adhiriendo a esta convocatoria hacia el alcalde, ¿no? Es importante la noticia que estamos difundiendo a través de las

0: 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Adelante, estudios.
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2: Con 56 minutos, ahí teníamos el despacho en vivo y en directo de nuestro colega Rafael Carrillo con esta problemática que tiene preocupado a don René Quinteros y a parte del comercio de Curanilagua. Vamos a ver si es que podemos tener alguna respuesta de forma, ojalá positiva para esta problemática. Y nosotros, cuando ya son 12:56, ya empezamos a despedirnos. Yo, Matías Medina Ramírez, me empiezo a despedir, como siempre, agradecer la preferencia, la sintonía, la invitación, no te desconectes. Ya llega nuestro bloque de informaciones y luego llegan las viejitas y lindas canciones. Que estén muy bien, nosotros nos volvemos a encontrar mañana. Chao, chao, nos vemos.

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3: ¿Qué tal? ¿Cómo están? Les saluda Carlos Maturana. Les doy la bienvenida a esta nueva edición de noticias donde sabremos de nuevo aviso por vientos anormales entre O'Higgins y Biobío. Necesitamos más carabineros. Abordaremos declaraciones de general director, quien reconoció déficit de dotación y proyecta sumar 3.000 funcionarios en 3 años. Hablaremos de la acusación de colusión entre Pluxe y Edenred durante casi 9 años, impulsada por la Fiscalía Nacional Económica.
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3: Una reciente encuesta de Panel Ciudadano UDD reveló que el 63% de los chilenos respalda reducir a 20 o menos la cantidad de ministerios actuales. Aunque un sector percibe la medida como un ahorro fiscal, las opiniones sobre sus alcances reales varían significativamente según la tendencia política. Ornella Mellado con la nota.
4: La reciente encuesta de Panel Ciudadano UDD reveló que un 63% de los encuestados considera necesario que el país cuente con 20 o menos ministerios, una cifra inferior a las 25 carteras que existen actualmente en Chile. Esta visión es respaldada mayoritariamente por el sector de derecha, donde un 84% se inclina por esta reducción. Ante la posibilidad de que el presidente José Antonio Kast anuncie en la próxima cuenta pública un proyecto de ley para fusionar ministerios, un 57% de los encuestados manifestó estar de acuerdo. Este respaldo es notablemente más alto en la derecha, con un 85%, que en la izquierda con un 26%. Al respecto, Rodrigo Arellano, vicedecano de la Facultad de Gobierno de la Universidad del Desarrollo, señaló de que existe un consenso en el diagnóstico, pero no en la ejecución.
5: Puede ser un dato interesante. Pese a respaldar la reducción, más de la mitad de los encuestadores duda que el ahorro prometido se concrete. Solo un 35% cree que será relevante. Esto puede estar vinculado básicamente también a un tema de eficiencia, porque en resumen existe consenso en el diagnóstico, pero desconfianza en la ejecución.
4: Sobre las motivaciones que podrían impulsar una eventual fusión, existe diversidad de opiniones entre la ciudadanía. Un 30% de los consultados cree que el objetivo principal sería el ahorro fiscal real, mientras que un 21% lo atribuye a la improvisación ante problemas políticos. Finalmente, el estudio también abordó la propuesta de utilizar biministros como una medida transitoria. Esta alternativa es vista como una buena idea por un 78% de los encuestados de derecha, en contraste con un 17% de aprobación en la izquierda.

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1: El exdirector del Servicio Nacional de Migraciones, Luis Eduardo Thayer, calificó como errática la actual gestión migratoria del gobierno y afirmó que la promesa de expulsar a 330 mil migrantes irregulares durante el mandato de José Antonio Kast no es viable jurídica ni materialmente. Ornella Mellado con el informe.
2: El exdirector nacional del Servicio Nacional de Migraciones, Luis Eduardo Thayer, cuestionó en CNN Chile el desempeño de la administración migratoria encabezada por Frank Sauberman. Según afirmó, el servicio se mantiene muy activo pero con poca claridad respecto a sus objetivos de mediano plazo y con acciones que a su juicio excederían las facultades legales del organismo. El exdirector además puso en duda la viabilidad de la promesa del presidente José Antonio Kast de expulsar a cerca de 330 mil inmigrantes irregulares.
3: Es en la práctica inviable y es jurídicamente también inviable hacerlo. O sea, hoy día no hay relaciones con Venezuela, no se puede expulsar a Venezuela. Hoy día se puede materializar por presupuesto, ¿ya? En torno a las 2.000 expulsiones al año, dependiendo del formato. Si son más por tierra, que se quedan las personas en la frontera, en fin, pueden ser más.
2: Thayer criticó particularmente los operativos de fiscalización impulsados por el actual gobierno, señalando que la supervisión del cumplimiento de la ley migratoria corresponde a la Policía de Investigaciones y a la Contraloría. Recordemos que hace un par de días, también en CNN, el subsecretario del Interior, Máximo Pavés, comparó las expulsiones de la actual administración con las del gobierno del expresidente Boric.
4: Nosotros hemos intentado transmitir que la mano cambió, nosotros llevamos 3 vuelos de expulsión, el gobierno del presidente Boric en esta altura llevaba 0, nosotros sacamos un vuelo charter, tenemos buenas cifras de expulsión, que además aprovecho de decir, Pepe, que la expulsión no es solamente el avión que sale de la facha un vuelo charter, la expulsión se produce todos los días porque todos los días van saliendo expulsados por vuelos comerciales que van con 2 escoltas PDI.
2: Frente a este escenario, Thayer manifestó que comparar el escenario de 2022 con el de 2026 desconoce el proceso de instalación del nuevo sistema migratorio y la implementación de la ley vigente desde febrero de 2022. También cuestionó que el debate se centre en la cantidad de vuelos de expulsión. Thayer agregó que actualmente Chile enfrenta limitaciones presupuestarias y diplomáticas para ejecutar expulsiones masivas, especialmente por la falta de relaciones consulares con Venezuela. Según indicó, con los recursos actuales se pueden concretar alrededor de 2.000 expulsiones al año, dependiendo del formato utilizado por las autoridades.
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1: La comunidad del Liceo Melinka inició una toma indefinida por problemas sanitarios, eléctricos y estructurales. Estudiantes y apoderados exigen plazos concretos y una reunión presencial con el Servicio Local de Educación Pública.
0: La región de la Araucanía.
1: Vecinos y vecinas de Tolten Viejo conmemoraron la tragedia de 1960 cuando el terremoto y posterior maremoto destruyeron el antiguo pueblo. La jornada incluyó una romería, desfile histórico y actividades patrimoniales para recordar a las víctimas y la resiliencia local.

0: El general director de Carabineros, Marcelo Araya, abordó el déficit de funcionarios y funcionarias que enfrenta la institución a nivel nacional y reconoció que se necesitan más efectivos para reforzar la seguridad en el país. En ese contexto, aseguró que le gustaría contar con 7.000 carabineros adicionales, aunque precisó que el crecimiento deberá concretarse de manera gradual. La autoridad policial sostuvo que uno de los principales objetivos desde que asumió el mando institucional ha sido aumentar la dotación.
1: Para que a la brevedad podamos contar con más alumnos y eso significa que dentro de un año podríamos tener ya un primer contingente adicional. A mí me encantaría tener completar a lo mejor unos 7.000 carabineros dentro del mediano plazo, manifestar que estamos trabajando. Es una política que estamos llevando a cabo y vamos a trabajar fuerte para tener a la brevedad tener más carabineros, porque no solamente yo lo necesito yo como para la gestión como general director, sino que se necesitan más carabineros y la gente quiere ver más carabineros.
0: En esa línea, Araya realizó un llamado directo a los jóvenes para que postulen a la institución, señalando que se abrirán nuevas opciones y grupos de formación. Según explicó, la institución está ampliando su infraestructura para recibir a más aspirantes y fortalecer el proceso formativo bajo el sistema de internado que utilizan las escuelas policiales. Respecto de las metas institucionales, Marcelo Araya proyectó que durante los próximos 3 años podrían incorporarse alrededor de 3.000 nuevos carabineros con un crecimiento aproximado de 1.200 efectivos. De 1.200 efectivos por año hacia fines de 2027 y 2028, cifra que calificó como un avance importante para enfrentar las necesidades actuales de seguridad. La Fiscalía Nacional Económica presentó un requerimiento contra Pluxe Chile, Exodexo y Endenred Chile por una presunta colusión en el mercado de beneficios de alimentación y vestuario. Según la investigación, ambas compañías habrían coordinado precios, contratos y clientes entre 2013 y 2021. El organismo acusó también a 4 ex ejecutivos de ambas empresas de participar en reuniones y acuerdos para repartirse zonas y cuotas de mercado. La FNE aseguró que las compañías evitaban competir y aplicaban mecanismos de compensación cuando alguna perdía contratos. La Fiscalía solicitó multas por más de 41.000 unidades tributarias anuales para Bluxé y sanciones para un exgerente general. En el caso de Endenred, pidió eximir multas y responsabilidad penal debido a que la empresa se acogió a delación compensada. Según la investigación, la coordinación afectó contratos privados y públicos, incluyendo servicios prestados a Junaeb, Gendarmería, Junji y la Policía de Investigaciones. La FNE afirmó que las empresas utilizaban celulares prepago, correos personales y reuniones reservadas para evitar dejar registros.
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0: Vecinos y vecinas del pasaje La Picada denuncian que llevan más de 20 años esperando alcantarillado y acceso regular al agua potable. Aunque se informó la liberación de 160 millones de pesos para obras, las familias mantienen cautela por reiteradas promesas incumplidas. Eso es todo por el momento. Nos encontramos en la siguiente edición de noticias.
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1: Compartiendo a esta hora de la tarde, ya lo mejor en recuerdos, son las 13 horas con 14 minutos. 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A esta hora invitamos a los galos.
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Ya son las 13 horas con 22 minutos. Cuatro sujetos protagonizaron un violento turbazo durante la mañana de este miércoles en la comuna de La Granja, sustrayendo dinero, especies desde una vivienda. El hecho ocurrió en la calle Isla de Pascua, lugar hasta donde llegaron los sujetos disfrazados de carabineros, ingresando a la casa de una pareja de comerciantes, quienes no se encontraban estaban en el inmueble. Quienes sí estaban en el lugar era la hija de 18 años, quien fue intimada y agredida sexualmente por los sujetos, quienes también la amenazaron con un más posible secuestro. Un vecino del sector activó una alarma comunitaria, situación que llevó a los antisociales a huir del lugar. Un hecho realmente repudiable, ¿no? Los sujetos robaron dinero y especies desde la vivienda. Huyeron tras la activación de una alarma comunitaria. Esto en La Granja, en la capital, ¿ya? Son las 13 horas con 23 minutos. 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Y seguimos recordando, escuchamos a los iracundos a esta hora.

0: Bueno, ya son las 13 horas con 27 minutos. Hay una emergencia, hay una persona que extravió una bicicleta acá en la comuna de Curanilagua. Está con nosotros su dueño. ¿Cómo está, don José? Muy buenas tardes.
1: Muy buenas tardes. Mi nombre es José Ramón Venega.
0: ¿Qué le pasó, don José? Cuéntenos.
1: Me bajé de la señora Panchita a ir a buscar una cuestión y dejé la bicicleta afuerita, comando mis cosas, y cuando salí, di la vuelta, ya no estaba.
0: ¿Y cómo es la bicicleta? Cuéntenos un poquito.
1: Es una Aro 29, yo tengo la foto.
0: ¿Ya? Aro 29.
1: Sí.
0: Es una bicicleta entonces, don José. ¿Hace cuántos minutos atrás que le robaron la bicicleta?
1: Sí.
0: ¿Cuántos minutos atrás?
1: Hace como unos 20 minutos.
0: ¿20 minutos? ¿Usted denunció a Carabinero este hecho?
1: No, porque voy a hablar con mi yerno.
0: ¿Ya?
1: Porque usted sabe que un extranjero no le haga. El yerno me dijo, venga para ir a hacer la denuncia.
0: Ya, es decir, tiene que denunciar todavía entonces el robo de esta bicicleta. ¿De qué color es la bicicleta?
1: Negra.
0: Negra, ya. Y hace...
1: Y tiene una cosita en los aros.
0: Aro,
1: una lucecita, pues.
0: Ya, Aro, ¿cuánto es esta bicicleta?
1: Este
0: 29. Sí. Usted se bajó, ingresó y salió y ya no estaba la bicicleta.
1: Ya no estaba. Sí.
0: En pleno centro de la comuna de Curanilagüe.
1: Sí.
0: Qué terrible, ¿no? Qué terrible los robos acá en la comuna de Curanilagüe, que no dan tregua, que no dan tregua. Inseguridad completa en la comuna de Curanilagüe. Hace un rato atrás estuvimos conversando con don René Quintero, quien estaba invitando a una importante reunión, que ya entregó, según tengo entendido, esta carta de la municipalidad de Curanilagüe para decir que tenemos problemas de inseguridad. Ahí recién nos está llamando don José, recién de que le han robado su bicicleta, que se instaló, pasó a comprar ahí a la Panchita, y al salir ya no estaba su bicicleta, había sido robada esta bicicleta en pleno centro de la comuna. Don José, lamentable esta situación.
2: Sí, Rafael, ya se fue la persona. Yo vino corriendo aquí porque estábamos hablando por la radio y estábamos haciendo las denuncias, y él aprovechó de venir a hacer este tiempo.
0: Bueno, importante, don René, que está usted en línea telefónica a esta hora, ¿entregó yo a la carta?
2: Sí, se entregó la carta y se entregaron todos y entregaron con la firma y todo, así que tenemos el respaldo para que el alcalde haga visión de ella, ¿cierto? Y la posterior de eso analizará con su equipo y lo va a citar, yo creo que unas días más, para poder tener una reunión masiva con todos los comerciantes, con toda la gente en general, no es el tema de comercio, el tema general de Curanilagüe.
0: La inseguridad, esto lo estamos viendo recién nomás con este caballero que le robaron su bicicleta en un 2x3.
2: Exacto, ¿ves? Seguimos con lo mismo.
0: Exactamente, muchas gracias, don René.
2: Listo, que esté bien, gracias, Rafa.
0: Ahí estaba don René Quinteros conversando también con nosotros. Bueno, a este auditor que lamentablemente le robaron su bicicleta en pleno centro de la comuna de Curanilagüe. Ingresó a comprar a la Panchita, dejó la bicicleta, pero unos segundos, y cuando salió ya esa bicicleta habría desaparecido.

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Invitamos a los pasteles verdes a esta hora. Hipocresía. Son las 13 horas con 35 minutos.

estaba viendo acá un video donde está haciendo, bueno, un campeonato que tienen en Copiapó, una riña en una cancha de básquetbol, ¿eh? Desató en este gimnasio techado de Copiapó momentos de tensión que se vivieron durante el encuentro del campeonato de básquetbol que se desarrollaba en el estadio techado de Copiapó, luego que se registrara una pelea entre jugadores y parte del cuerpo técnico de los equipos participantes, de acuerdo a las informaciones entregadas por medio nostálgico. El incidente ocurrió mientras se disputaba el partido entre Cateador Almeida y la Universidad de Atacama en los instantes finales del compromiso. Según señalaron que la presidenta de la Asociación de Básquetbol de Copiapó, Irma Martínez, la situación comenzó tras una jugada que definió el marcador del encuentro, generándose posteriormente empujones y golpes entre integrantes de ambos escuadras. Bueno, el video grabado por asistentes desde las tribunas muestran que el altercado se produjo en medio de una cancha y rápidamente involucró a varios jugadores y además a algunos miembros de los cuerpos técnicos ingresando para intentar controlar la situación, aunque otros también participaron en la discusión. El público presentó reacción con silbidos, abucheos, mientras árbitros y organizadores intentaban detener la pelea y superar la situación que involucraba esta terrible agresión. Pues vamos viendo la imagen ahí. Estaban como que estaban en una cancha de boxeo, ¿no? Entre basquetbolistas. Esto en Copiapó, ¿no? En Copiapó fue esto. Y es noticia a nivel nacional por esta situación que ocurrió en esta competencia, ¿no? Y ojalá que no se repita en ninguna otra ciudad del país. Son las 13 horas 45 minutos. 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

Y llegó el momento de separarnos. Muchas gracias por la sintonía, por estar junto a nosotros aquí en Las Viejitas Pero Lindas Canciones a través de Radio Nahuel Buta FM 88.3. 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

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Buenas tardes.

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1: 14 horas. 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

Bienvenidos una vez más a Caminar con Dios. Les saludo con cariño, con alegría, agradeciendo a Dios Padre por habernos regalado un día más de vida. El día sábado 23, sábado pasado, como iglesia cristiana, católica, celebramos la gran fiesta de Pentecostés, ¿cierto? El sábado fue la vigilia, el domingo fue la gran celebración. Y en nuestra formación, desde hoy día hasta no sé cuántos miércoles más, vamos a ver con detenimiento la persona del Espíritu Santo y su presencia santificadora en el mundo. Es decir, vamos a seguir celebrando Pentecostés nosotros, la venida de este Espíritu que nos abre al amor del mundo y al amor de Dios. Bueno, iniciemos entonces nuestro encuentro en el nombre del Padre, del Hijo y del Espíritu Santo. Ven, Espíritu Santo, ilumina nuestras mentes y corazones para que comprendamos tu obra en la vida del creyente y de la iglesia. Por Cristo nuestro Señor. Amén. Les invito a que nos vayamos al primer tema musical, escuchando justamente al Espíritu Santo.

Muy bien. Vamos entonces a nuestro tema. El Espíritu Santo, siempre decimos que es el gran desconocido para muchos cristianos, porque cuando hablamos del Padre, sabemos rápidamente quién es y cuál es su obra. Cuando hablamos del Hijo, también lo sabemos, pero del Espíritu Santo conocemos poco. Sin embargo, sin Él, sin el Espíritu, no hay fe viva ni iglesia verdadera, porque Él es el alma de la comunidad. Les invito a que escuchemos, como cada vez que iniciamos un tema, con una lectura bíblica para que nos enmarque en el contexto de lo que queremos ver. La lectura de esta tarde está tomada de Hechos 2, del versículo 1 al 13. Al llegar el día de Pentecostés, estaban todos reunidos en el mismo lugar. De pronto vino del cielo un ruido semejante a una fuerte ráfaga de viento que resonó en toda la casa donde se encontraban. Entonces vieron aparecer unas lenguas como de fuego que descendieron por separado sobre cada uno de ellos. Todos quedaron llenos del Espíritu Santo y comenzaron a hablar en distintas lenguas según el Espíritu les permitía expresarse. Había en Jerusalén judíos piadosos venidos de todas las naciones del mundo. Al oír este ruido, se congregó la multitud y se llenó de asombro, porque cada uno los oía hablar en su propia lengua. Con gran admiración y estupor decían: ¿acaso estos hombres que hablan no son todos galileos? ¿Cómo es que cada uno de nosotros los oye en su propia lengua? Partos, medos y elamitas, los que habitamos en la Mesopotamia o en la misma Judea, en Capadocia, en el Ponto y en Asia Menor, en Frigia y Panfilia, en Egipto, en la Libia Cirenaica, los peregrinos de Roma, judíos y prosélitos, cretenses y árabes, todos los oímos proclamar en nuestras lenguas las maravillas de Dios. Unos a otros se decían con asombro: ¿qué significa esto? Algunos, burlándose, comentaban: han tomado demasiado vino. Palabra de Dios. Te alabamos, Señor. Este es el texto de hoy día. Dice: al llegar el día de Pentecostés. Penta son los 50 días, ¿cierto? Pero Pentecostés era la fiesta de la semana que celebraban los judíos. Fiesta de la semana. Pareciera ser que eran fiestas también de semanas de la cosecha y que al terminar hacían su fiesta. Y nosotros hoy día también celebramos esta fiesta de la semana porque estuvimos celebrando 7 semanas de la celebración de la Pascua de Jesús hasta que llegamos a Pentecostés. ¿Qué estaban haciendo entonces reunidos en el mismo lugar los discípulos, los apóstoles de Jesús? Unos dicen que estaban escondidos, ¿cierto?, por miedo a la persecución. Otros que estaban esperando justamente la venida del Espíritu, porque el Señor Jesús se lo había prometido: cuando yo me vaya, les enviaré el Espíritu Santo. Y cuando estaban ahí en ese lugar, dice que vino del cielo un ruido semejante a una fuerte ráfaga de viento. Es decir, ya al Espíritu lo podemos asimilar a la fuerza, al viento. Y este viento que resonó, dice, en toda la casa. Pero también lo podemos asimilar a unas lenguas como de fuego,
que fueron descendiendo y se fueron colocando cada uno sobre cada uno de los apóstoles. Debe haber sido un hecho muy, pero muy impresionante e importante para ellos. Porque dice, todos quedaron llenos del Espíritu Santo y comenzaron a hablar en distintas lenguas, según el Espíritu les permitía expresarse. Porque creo que se entendía lo que realmente estaba aconteciendo en ese momento. El Espíritu Santo, que es amor, les llenó el alma de gozo, de alegría, y pudieron mirarse y expresarse unos con otros de manera fraterna. Y nombra a todos los que habían venido de todos lados del mundo, porque claro, era una fiesta grande que se hacía ahí, y entonces habían venido una gran multitud, se había congregado, y cada uno de ellos sintió ese ruido también, y los sintió y los escuchó hablar en su propia lengua. Y eso, por supuesto, les produjo una gran admiración. Y decían ellos, ¿acaso estos hombres que hablan no son todos galileos? ¿Cómo entonces los podemos escuchar en nuestras propias lenguas? Y habían nombrado a todos los que habían ahí, los partos, los medos, los elamitas, en fin. Y todos los oímos, decían ellos, proclamar en nuestras lenguas las maravillas de Dios. Ese es el Espíritu Santo, la maravilla de Dios hecho amor por cada uno de los hombres. Y por supuesto, ¿qué significará esto?, se preguntaban. Pero otros decían, no, es que estos están como medio borrachitos, han tomado demasiado vino. Claro. Bueno, con este texto hermoso vamos a iniciar nuestra formación hablando del Espíritu Santo, dejándonos guiar un poco por lo que nos dice el Catecismo de la Iglesia Cristiana Católica sobre lo que es el Espíritu Santo. Bueno. Nadie puede decir Jesús es Señor sino por influjo del Espíritu Santo, nos dice la primera de Corintios. Dios ha enviado a nuestros corazones el Espíritu de su Hijo, que clama Abba, Padre, nos dice en Gálatas 4. Este conocimiento de fe no es posible sino en el Espíritu Santo. Nadie entonces puede nombrar a Dios si no está marcado o intuido por la fuerza del Espíritu Santo. Para entrar en contacto con Cristo es necesario, primeramente, dice, haber sido atraído por el Espíritu Santo. Él es quien nos precede y despierta en nosotros la fe. El Espíritu Santo también, mediante el bautismo, que es el primer sacramento de nuestra vida de fe, se nos ofrece por el Hijo y se nos comunica íntima y personalmente por el Espíritu Santo en la Iglesia. Cada uno de nosotros que hemos sido bautizados sabemos que nos bautizamos en la Santísima Trinidad, en el nombre del Padre, del Hijo y del Espíritu Santo. Pero es el Espíritu Santo quien despierta, cierto, en nosotros la atracción para este sacramento. Él nos despierta y nos hace entender, cuando queremos bautizarnos, que somos hijos de Dios, somos hermanos de Cristo, por el amor infinito del Espíritu Santo. El Espíritu Santo, con su gracia, entonces, es el primero
que nos despierta en la fe y nos inicia en la vida nueva. ¿Y cuál es la vida nueva? Que te conozcan a ti, el único Dios verdadero, y a tu enviado Jesucristo. Esa es nuestra vida nueva, conocer a Dios, único Dios Padre verdadero, y también a su Hijo amado, el Señor Jesucristo, que es el enviado. Creer en el Espíritu Santo es, por tanto, profesar que el Espíritu Santo es una de las personas de la Santísima Trinidad, que con el Padre y el Hijo recibe una misma adoración y gloria. Sí, porque decimos que el Padre, que Dios, al revés, que el Padre es Dios, que el Hijo es Dios y que el Espíritu Santo es Dios. Por lo tanto, reciben una misma adoración y gloria. El Espíritu Santo coopera con el Padre y el Hijo entonces desde el comienzo de nuestra salvación y hasta su consumación, es decir, hasta cuando ya seamos llevados a la presencia del Padre. Pero es en los últimos tiempos, hablábamos de los últimos tiempos en un tema, no sé si se acordarán algún poquito, los últimos tiempos se refiere a Jesucristo, porque el Antiguo Testamento habla de un tiempo, pero con Jesucristo son los últimos tiempos. Y estos últimos tiempos inaugurados con la encarnación redentora del Hijo, cuando el Espíritu se revela y nos es dado, siendo reconocido y acogido como persona. ¿Qué nos dice aquí? Nos dice que en los últimos tiempos, la encarnación de Jesús en el vientre de María es la que nos permite que Él después sea nuestro Redentor, que sea nuestro Salvador. ¿Ya? Entonces, este designio divino que se consuma en Cristo primogénito, el primero, y cabeza de la nueva creación, se realiza en la humanidad por el Espíritu que nos es dado. Es decir, esta nueva creación la encontramos por el Espíritu Santo, en la Iglesia, en la comunión de los santos, en el perdón de los pecados, en la resurrección de la carne y en la vida eterna. Es decir, este Espíritu Santo está en el credo, en nuestra profesión de fe. Por eso, cuando decimos creo en el Espíritu Santo, decimos que creemos que ese Espíritu está en la Iglesia y que la Iglesia es comunión viviente en la fe de los apóstoles que ella transmite. Es el lugar de nuestro conocimiento del Espíritu Santo. Si queremos conocer más del Espíritu de Dios, del Espíritu de amor, del Padre y del Hijo, lo buscamos entonces en la Iglesia. Porque esta Iglesia es como la comunión que se dio de los apóstoles en la fe, y es la que nosotros tenemos. Por eso decimos que nuestra Iglesia es apostólica. ¿Nos vamos a un tema musical?

0: Son las 14 horas con 29 minutos. Tenemos información respecto de este llamado del Cuerpo de Bomberos de Curanilahue, quienes concurren hasta el sector de La Virgen, ingreso sur de Curanilahue, por lo que sería un accidente de tránsito que involucraría a 3 vehículos. Reiteramos, bomberos concurre hasta el sector de La Virgen por un accidente de tránsito que estaría involucrando en este momento a 3 vehículos menores y habría personas lesionadas. Es la información que manejamos en este momento. Reiteramos, bomberos con su unidad de rescate concurre al sector de La Virgen por accidente de tránsito que involucra a 3 vehículos y habría personas lesionadas. Información en desarrollo.
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Decíamos que el Espíritu Santo lo conocemos en la Iglesia, pero también en las Escrituras que Él ha inspirado. El Espíritu Santo es el que ha inspirado los distintos libros que componen la Biblia, ya sea el Antiguo o el Nuevo Testamento. También lo encontramos en la tradición, de la cual los padres de la Iglesia son testigos siempre actuales. Y cuando hablamos de la tradición de la Iglesia, nos referimos también a los apóstoles. Nuestra tradición es apostólica. También lo encontramos en el magisterio de la Iglesia, porque es el Espíritu que asiste al magisterio, por lo menos eso es lo que creemos. Y el magisterio de la Iglesia está compuesto por los padres de la Iglesia, por los documentos, por los sínodos, por las encíclicas, por todo lo que nos va educando. Magisterio es como decir educación. Entonces, la educación de la Iglesia está asistida por el Espíritu Santo. Por eso no cualquiera puede tomar un tema en la Iglesia, una homilía, si no está preparado para hacerlo. También encontramos al Espíritu Santo en la liturgia sacramental, a través de sus palabras y sus símbolos, en donde el Espíritu Santo nos pone en comunión con Cristo. Cuando decimos liturgia sacramental, nos estamos refiriendo a todos los sacramentos, empezando por el bautismo y después todos los demás que conocemos, la comunión, los siete sacramentos que están en nuestra Iglesia, ¿ya? Bueno, el Espíritu Santo también lo podemos conocer en la oración. Nuestra oración personal, familiar, comunitaria. Porque en esa oración siempre el Espíritu Santo intercede por nosotros. Cada vez que hacemos nuestras pequeñas oraciones, sencillas oraciones, nos debemos acoger a la protección del Espíritu Santo para que Él lleve nuestras oraciones a la presencia del Padre y de su Hijo amado. También encontramos al Espíritu Santo en los distintos carismas y ministerios mediante los que se edifica la Iglesia. Los carismas, más que nada, son los servicios o los diferentes servicios que se dan dentro y fuera de la Iglesia, como lo que el Señor quiere, como el anuncio del reino. Y los ministerios son los distintos ministros que hay dentro de su Iglesia, ya empezando por el Papa, obispos, sacerdotes, religiosas, diáconos, en fin, todos, también nosotros los laicos. Bien. Y también encontramos el Espíritu Santo en el testimonio de los santos, donde el Espíritu Santo manifiesta su santidad y continúa la obra de la salvación. Nosotros, como Iglesia Cristiana Católica, creemos en los santos, lo decimos en el credo, creemos en los santos, pero no como figura o como imágenes solamente, sino como personas que se entregaron por la causa de Cristo Jesús para hacer el bien en el mundo, mostrando el rostro amado de Dios
las obras de Jesucristo. Y cada uno tiene su propio santo, y hay gente que tiene más devoción por un santo que por otro. Devoción, no que le ame, porque se le ama solamente a Dios, se le alaba solamente a Dios, se le glorifica solamente a Dios. A los santos sí le tenemos devoción, le tenemos respeto, porque han sido personas que se la jugaron y que son testimonios para nuestras propias vidas. El santo cura de Ars a mí me llama la atención porque no fue de los más inteligentes para lograr ser cura en su vida. Le costó muchísimo, pero lo logró, y creo que fue justamente por la fuerza del Espíritu Santo y que él se abrió a la voluntad del Espíritu. Entonces, cuando logró ser sacerdote, hizo maravillas, pero no porque era el cura de Ars, sino porque era el Espíritu de Dios que inundaba a esta persona. Y así hay tantos otros santos. San Francisco de Asís también me llama la atención a mí. Francisco de Sales, un gran hombre, testimonio de fe, de amor, de servicio, de humildad y de dulzura para este mundo de hoy que tanta falta hace. Bueno, y entonces en los santos está, y las santas, porque hay santas también, muchas santas. Y qué bueno, porque ellas también colocan la parte delicada, femenina, del amor de Dios Padre en la vida. ¿Dónde más tenemos la presencia del Espíritu Santo? En los signos de vida apostólica y misionera. ¿A qué nos referimos con eso? Los signos son gestos, son objetos que transmiten o que quieren decir o representan una idea distinta, ¿ya? Los signos de vida apostólica y misionera, entonces, son evidencias, eso sí que lo sabemos, ¿cierto? Evidencias prácticas y espirituales que reflejan el seguimiento a Jesús y el compromiso evangelizador. Es decir, la vida de los misioneros, que viene también de los apóstoles, es para que reflejen en concreto cómo siguen a Jesús y cómo se comprometen con el evangelio en el mundo de hoy. Y eso se nota cuando se disponen para anunciar el evangelio, para hacerlo con caridad, al servicio de los excluidos, y que haya también una profunda comunión eclesial. ¿A qué le llamamos comunión eclesial? A la unidad de todos como iglesia, porque la iglesia no la forma solamente la iglesia universal, me refiero, es desde el Papa, como decía recién, hasta el laico. Comprometido o no comprometido, creyente o no comprometido o no creyente, pero es un hijo de Dios, por lo tanto también pasa a ser iglesia, comunión eclesial. Es decir, nosotros tenemos que buscar siempre la comunión, la unión con los demás para realmente ser iglesia. También, como signo apostólico o misionero, hay una caridad pastoral y una entrega. Cuando hablamos de caridad pastoral en nuestra parroquia, hay muchas pastorales, sobre todo la pastoral social, que está encargada de hacer el bien o lo mejor que se pueda
cada una de las personas que sufren en nuestra comuna. No importa el color religioso, ni color de piel, ni de raza, de nada, porque es un hijo de Dios. Por lo tanto, la caridad pastoral exige una entrega, y esa entrega es vivir como instrumento del amor de Dios, reflejando al buen pastor, es decir, a nuestro Señor Jesús. ¿Cómo? A través de la donación de sí mismo por la salvación de las almas. Es decir, hay que preocuparse de nuestro hermano que está sufriendo, de nuestra hermana que está sufriendo, de su cuerpo, pero también de su alma. También apertura a la misión universal. En nuestra iglesia le decimos Iglesia Cristiana Católica, porque es universal, católico es universal. Es decir, debemos tener una disposición para ir más allá de las fronteras propias, yendo al encuentro de los necesitados y llevando el mensaje a los más alejados. No solamente debemos preocuparnos del que está a nuestro lado, sino que también al que está más allá, y mirar como hermano, respetar como hermano, acoger como hermano al que no importa que no tenga nuestra nacionalidad o no tenga nuestro lenguaje. Y vuelvo a insistir, porque es una hija o es un hijo de Dios, y en eso nosotros tenemos que vivir la comunión. Bien. Entonces vemos también el testimonio de comunión fraterna. ¿Cómo se tiene que dar esa comunión fraterna? La vida debe ser vivida en comunidad con otros, con una oración compartida y el apoyo mutuo como signos del reino de Dios y fuente de credibilidad. Qué bonito es eso, que alguien diga, sí, yo creo en esta persona, si me dijo que me va a ayudar en esto, yo sé que lo va a hacer, porque yo creo en ella porque nunca miente o siempre me ha cumplido, o tiene una capacidad de no ofrecer lo que no puede y hacer sí lo que puede. Entonces, por ahí va también la credibilidad misionera. También dentro de los signos de la vida apostólica y misionera está la opción preferencial por los pobres. Esto se habló muchísimo en el Concilio Vaticano II. Como que se ha olvidado bastante, pero la Iglesia siempre está preocupada justamente de nuestros hermanos que más mal lo pasan. La defensa entonces de la dignidad humana. No importa que mi hermano esté en situación de calle, tiene dignidad humana porque es hijo de Dios. Por lo tanto, la justicia y la cercanía pastoral tiene que estar con ellos, aunque sean excluidos y vulnerables. Al revés, más bien hay que preocuparse de ellos porque están excluidos y porque están vulnerables. Y el Espíritu Santo también se da en la vitalidad vocacional. Se refiere esto a la preocupación por la evangelización de la juventud y el surgimiento de nuevos agentes pastorales. También hay que pedirle muchísimo al Espíritu Santo para que nos ayude a hacer nuestra tarea evangelizadora con los jóvenes, para que haya nuevos agentes pastorales que vayan supliendo a tanta gente mayor que estamos metidos en la iglesia y que ya no deberíamos, deberíamos estar como más preocupados de la atención, de la oración por los jóvenes, para que sean ellos los que vayan guiando también, formando nuevos grupos y compañeros igual que ellos en las pastorales como agentes. Todo
todos estos signos que acabo de decir tienen que ser siguiendo el modelo de Cristo Jesús. Él es nuestro referente, Él es nuestro modelo. A Él le tenemos que pedir que nos regale su Santo Espíritu, su fuerza, para que este Espíritu vivo esté también en medio de nosotros, en medio del mundo entero. Les invito a un nuevo tema musical.

Bueno, voy a hacer un repasito así rapidito nomás, donde podemos conocer, buscar, amar y servir al Espíritu Santo. Dijimos en la iglesia, en las escrituras, en la tradición, en el magisterio de la iglesia, en la liturgia sacramental, en la oración, en los carismas y ministerios, en los signos de vida apostólica y misionera, y en el testimonio de los santos. Eso fue lo que vimos recién. Bueno, ahora veamos un poquito el nombre o apelativo o símbolos del Espíritu Santo. El Espíritu Santo tiene un nombre propio. Espíritu Santo. Tal es el nombre propio de aquel que adoramos y glorificamos con el Padre y el Hijo. La Iglesia ha recibido este nombre del Señor y lo profesa en el bautismo de sus nuevos hijos. Entonces, su nombre es Espíritu Santo. El término Espíritu, traducido al término hebreo, significa ruaj, que en su primera acepción, ya lo habíamos visto, significa soplo, aire, viento. No dicen el ruaj, dicen la ruaj. El término espíritu entonces en hebreo significa ruaj. ¿Y qué soplo, qué aire, qué viento? Jesús utiliza precisamente la imagen sensible del viento para sugerir a Nicodemo la novedad trascendente del que es personalmente el soplo de Dios, el Espíritu Divino. Cuando Jesús le dice a Nicodemo, cuando va de noche a preguntarle cómo hay que hacer para nacer de nuevo, ¿se acuerdan?

Tres personas divinas, Espíritu y Santo, porque el Padre es Santo, el Hijo es Santo, el Espíritu es Santo. Entonces son atributos divinos de las tres personas. Pero uniendo ambos términos, la Escritura, la liturgia y el lenguaje teológico, designan la persona inefable del Espíritu Santo, sin equívoco posible con los demás empleos de los términos Espíritu y Santo. Es decir, que cuando decimos que nos referimos al Espíritu de Dios, al Espíritu de su Hijo amado, el Señor Jesús, nos estamos refiriendo al Espíritu y Santo. Espíritu y Santo. Bueno, Jesús, cuando anuncia y promete la venida del Espíritu Santo, le llama el Paráclito, literalmente aquel que es llamado junto a uno. Paráclito, llamado junto a uno. Pero Paráclito se traduce habitualmente por consolador. Eso sabemos más, que se nos dice siempre que Paráclito significa consolador. Y significa también defensor. Por lo tanto, el Paráclito, que es el Espíritu Santo, es el consolador, pero siendo Jesús el primer consolador. El mismo Señor llama al Espíritu Santo Espíritu de verdad. Espíritu de verdad. Además de su nombre propio, ¿cuál era el nombre propio del Espíritu Santo? Espíritu y Santo, ese es su nombre propio. Entonces, además de su nombre propio, que es el más empleado en el libro de los Hechos y en la Carta de los Apóstoles, en San Pablo se encuentra lo siguiente apelativo: el Espíritu de la promesa, se nos habla en Gálata, pero que es el Espíritu Santo; el Espíritu de adopción, en Romano; el Espíritu de Cristo, también en Romanos 8; el Espíritu del Señor, en la segunda de Corintios; el Espíritu de Dios, en Romanos 8, y en San Pedro, el Espíritu de Gloria. Son diferentes nombres, pero que es el mismo Espíritu Santo. ¿Ya? Vamos a ver un poquito ahora los símbolos del Espíritu Santo. ¿A qué le llamamos símbolos nosotros? Son elementos que nosotros vemos, son objetos que nosotros vemos, palabras que decimos para representar alguna idea, algún concepto más profundo. Por ejemplo, cuando decimos que la paloma blanca representa la paz, o que la palomita bajando del cielo representa el Espíritu Santo. Esos son símbolos, ¿ya? Bien, vamos a ver entonces al Espíritu Santo bajo diferentes símbolos. El primero que vamos a ver es el agua. El simbolismo del agua es significativo de la acción del Espíritu Santo en el bautismo, ¿cierto? Ya que después de la invocación del Espíritu Santo, esta se convierte, el agua, en el signo sacramental eficaz del nuevo nacimiento. Del mismo modo que la gestación de nuestro primer nacimiento se hace en el agua, es decir, cuando estábamos en el vientre, estaba el vientre de nuestra mamita lleno de agua. Así, el agua bautismal significa realmente también que nuestro nacimiento a la vida divina se nos da en el Espíritu Santo, pero bautizados en un solo Espíritu. También hemos bebido de un solo Espíritu, nos dice en la primera de Corintios. El Espíritu es, pues, personalmente el agua viva que brota de Cristo crucificado, como de su manantial, y en nosotros brota en la vida eterna. Es decir, el primer símbolo del Espíritu Santo es el agua. Y esta agua la recibimos cuando nos bautizamos. Pero esta agua es divina,
en el momento que se le pide

al Espíritu Santo que descienda sobre ella y que la haga divina para nuestras vidas. Eso. Un segundo elemento, si es que lo alcanzamos a ver, es la unción. El simbolismo de la unción se hace con el óleo y también es significativo del Espíritu Santo. El óleo es un aceite o una crema especial. En la iniciación cristiana, por ejemplo, es el signo sacramental de la confirmación, llamada justamente en las iglesias de Oriente crismación. También decimos que somos crismados cuando recibimos el óleo en la cabeza cuando una persona es confirmada. Pero para captar toda la fuerza que tiene es necesario volver a la unción primera realizada por el Espíritu Santo. ¿Y cuál fue esa? La de Jesucristo. Jesucristo Mesías, que en hebreo significa ungido del Espíritu de Dios. Bueno, hasta aquí vamos a llegar hoy día. Les agradezco de todo corazón a los que han podido sintonizar, escuchar un poquito, para que juntos vayamos creciendo en el amor de Dios bajo la mirada santa del Espíritu Santo. Pidámosle al Espíritu Santo entonces que se quede con nosotros a través de la última canción.

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1: 15 horas.
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Muy buenas tardes, bienvenidas y bienvenidos a nuestro espacio en familia. Ya estamos juntos para acompañarle hasta las 4 de la tarde. Por fin llegó la lluvia, ¿cierto? Algunos decían cuándo llega la lluvia, otros decían que no llueva, pero llegó. Suavecita, pero llegó. Nadie sabe cómo se va a portar después. Hasta el momento hace mucho frío, sí, eso sí que hace mucho frío. Y estamos aquí con todas las pilas para acompañarle junto a nuestros auspiciadores, a quienes saludaremos después de nuestra portada musical.

Ahí estaba nuestra portada musical para este día en que estamos junto a usted, 27 de mayo del 2026. 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Junto a ellos compartimos nuestro cariño y nuestra música a esta hora de la tarde.

Ya son las 15 horas con 20 minutos. Hoy celebramos a Emilio y Emilia, por supuesto. ¿Usted tiene alguna Emilia en casa o Emilio? Reciba nuestro saludo, nuestro cariño para Emilia Sangüesa. Un saludo cariñoso para la Emi, la hija de mi madrina, es cierto, la nieta de mi madrina, que está de santo hoy día. Para ella y para todas las Emilia y los Emilio que están en la sintonía, desde acá le enviamos nuestro saludo, nuestro cariño. También a quienes hoy están de cumpleaños, de aniversario de matrimonio, de pololeo o celebrando alguna fecha especial, alguna fecha importante, celébrela con nosotros, ¿cierto? Con nuestro cariño, con nuestra música que a esta hora le acompaña el Lebu en el 103.9, Curanilagua 88.3, y quienes están online con nosotros también reciban el saludo y el cariño de nuestro espacio en familia.

que tenemos para usted a esta hora. Y como siempre, a las 15:30 nos corresponde nuestro corte comercial. Así es que ahora nos vamos con un temita que está preparado para usted, para luego ir a ese corte y regresamos con más enfoque.

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3: 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Junto a ellos estamos acompañándole a esta hora y compartiendo la mejor música.

Solo 11 minutos y medio faltan ya para las 4 de la tarde. A las 4 llega la discoteca digital, también las noticias a las 6, luego el espacio tropical y México lindo de 19 a 20 horas. Para que usted disfrute de nuestra variada programación durante toda la tarde. Tenemos 13 grados de temperatura, harto menos que ayer, ¿cierto? Ayer, ¿recuerda que ayer teníamos 20? Bueno, ahora está lloviendo y está muy helado. Así que si va a salir, abríguese porque está haciendo un poquito de frío. Y nosotros queremos acompañarle con cariño, queremos recordarle que hasta las 4 estamos juntos y también en compañía de nuestros auspiciadores que esperan su visita mientras la música le acompaña.

Con este romántico tema estamos ya llegando al final de nuestro espacio. Como siempre ha sido un gusto acompañarles. Mañana nuevamente nos volveremos a encontrar a las 15 horas en otro espacio en familia. Le deseamos que tenga una bonita tarde, que lo pase muy bien, que disfrute de nuestra compañía y será hasta la próxima. Chao, chao amigos. Gracias por la sintonía.

0: Llegamos al final de este espacio, pero quedan invitados para una próxima edición junto a Jacqueline Vera. Gracias por dejarse acompañar por La Tarde en Familia. ¡Hasta pronto!
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0: 16 horas.
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Muy buenas tardes, bienvenidos, bienvenidas a la discoteca digital de Radio Nahuel Buta FM. Estamos iniciando este programa, quien les va a llevar buena música, buen sonido hasta las 18 horas 6 de la tarde. En nuestra portada escuchábamos a Shade con No Ordinary Love, una muy buena canción, una tremenda balada ochentera para ustedes desde Curanilahue para toda la provincia de Arauco en Radio Nahuel Buta FM. Seguimos con canciones, por supuesto que sí. Y aquí comienza ya a sonar el ritmo. Escuchamos a The Last, esto se llama There She Goes.

Dirty Ghost nos decía The Last en la música aquí en Nahuel Buta FM. 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
1: Compartimos la discoteca digital en esta edición de día miércoles 27 de mayo en vivo para ustedes a través de Nahuel Buta FM en Curanilau, en Lebu y en Internet. Ya llega nuestra pausa, pero en la música les dejamos con el sonido de Jesse J. Esto se llama Dominó.

16 horas, 30 minutos. 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
1: 4:36 PM. Ahí escuchábamos a Chino y Nacho junto a Lazo. Y esto se llama La Sotería. 13 grados de temperatura tenemos a esta hora aquí en Curanilahue. Un día bastante gris, pero nosotros le queremos poner el color con la música en esta jornada de día miércoles. En donde también tenemos informaciones, ¿ah? La Dirección Nacional de la JUNAEB presentó denuncias por irregularidades financieras y administrativas durante el mandato de Gabriel Boric, incluyendo pagos millonarios por alimentos no entregados y contratos irregulares. El ex asesor jurídico de la institución también está implicado. La ex directora de JUNAEB, Camila Rubio, niega las acusaciones argumentando que los problemas vienen de licitaciones anteriores. Problemas ahí en la JUNAEB, digo, ya que el gobierno inicia una denuncia ante la Fiscalía por irregularidades en esta repartición estatal. 14.000 millones de pesos fueron pagados por raciones no entregadas, dice esta información. Bueno, ahí también se habla de la colusión que habría entre por lo menos 3 empresas que se repartieron el territorio nacional para las licitaciones, ¿ah? También es parte de una investigación en donde de estas 3 empresas hay 2 que por lo menos recibieron pagos altísimos por parte del Estado, en donde en algún punto los gerentes también se cruzan, ¿ah? Manda en una empresa, pero también manda en la otra. Cosas como esas. Son las 4:38 PM. Estamos en Nahuel Buta FM, llevándoles a ustedes la discoteca digital, con las canciones de ayer, las de antes de ayer y las de hoy, por supuesto. Oye, lo que escuchábamos ahí con Chino y Nacho y Lazo, eso es un estreno musical definitivo, ¿ah? ¿Eh? El sonido cuarteto es la que hoy día se lleva, es lo que hoy se estila, y son muchos los artistas que están grabando con ese ritmo. El ritmo cuarteto, que creo que nace por ahí en Argentina. Por ahí salía inclusive el Cuarteto Obrero, me acuerdo yo. Algunos se acordarán de Video Match. Ya, vamos a seguir con la música. Vamos a seguir con las canciones. Escuchamos a Shakira, Loca. Esto aquí está con el Cata. Somos Nahuel Buta FM, ¿eh?

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1: Catorce minutos y medio nos separan de las 5:17 p.m. Y en la discoteca digital nosotros les estamos acompañando junto a Frutería Meli,

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Sí, música chilena, música de la octava región. Ellos vienen de Talcahuano. Escuchamos a Los Bunkers. Esto se llama Llueve sobre la ciudad. Somos Nahuel Buta en la discoteca digital.

0: revivimos esos éxitos, pero ahora con el sonido digital de la radio, que se los lleva todos los días, las 24 horas. Somos Radio Nahuel Huta FM, que les acompaña desde Curanilaue para toda la provincia de Arauco. Ya son las 4 de la tarde con 56 minutos. Les vamos a invitar para que sigan junto a nosotros disfrutando de la música. Ya llega nuestra pausa. Y en algunos minutitos más, también los titulares de la prensa electrónica. Somos la discoteca digital.
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1: 17 horas.
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1: Ya estamos con ustedes de regreso. Ahí escuchábamos en la música a la banda alemana Fool's Garden con Lemon Tree. Esta banda que se forma ya en Alemania en el año 1991 y triunfaron en todo el mundo en el año 95 con esta canción, Lemon Tree, árbol limonero. Escuchábamos y la disfrutábamos aquí en La Discoteca Digital. A esta hora tenemos para ustedes los titulares de la prensa electrónica.

tribunal declara culpable a los 5 imputados por crimen de ciudadano francés en Chicureo. El robo con homicidio ocurrió en febrero de 2025. PDI investiga presunta violación grupal a estudiante tras una fiesta mechona. El hecho habría ocurrido en Concepción. Gobierno advierte que fiscalizará a empresas que contraten migrantes irregulares. No se puede trabajar sin autorización. La carta de un jubilado por contribuciones. ¿No será posible llegar a una solución mediada para la clase media? Hacienda. Habrá una decisión fiscalmente responsable en contener alza de la benzina. Esta tarde en App dará a conocer si habrá o no un aumento. Presidentes del Senado y Cámara entregan a Arrau medidas en seguridad. El foco está en crimen organizado. Muerte de colombiano detenido por ICE desata conflicto diplomático. Petro envía nota de protesta a Estados Unidos. Actriz Julie Andrews hace una inesperada aparición en público y despierta dudas sobre su estado de salud. Universidades estatales eligen por primera vez en la historia a una mujer como su presidenta. Marisol Durán liderará el periodo 2026-2028. Encuentran con vida a 5 de las 7 personas atrapadas en una cueva en Laos. Estaban en una situación, en esa situación, hace una semana. Eventual acusación constitucional a Grau enreda al oficialismo. UDI fija postura ante arremetida de diputado Romero, republicano. Dua Lipa y Callum Turner se casarían el primer fin de semana de junio en Palermo. Elton John sería su testigo. Junaev denuncia ante fiscalía millonarios pagos sin contraprestación entre 2021 y 2023. Detectó desembolso por más de 14 mil millones de pesos. Jamás confirma la muerte del jefe de su brazo armado tras ataque de Israel en Gaza. También fallecieron la esposa e hijos de Mohamed Odeh. Dictan última sentencia por muerte de Matthew Perry. Su asistente fue condenado a 3 años y 5 meses de prisión. Para que no sea un meme, Cast apunta a trabajar con grandes clubes la construcción de estadios. Hong Kong destrona a Suiza como el mayor centro de riqueza offshore del mundo. Se trata de la primera vez que esto ocurre. Dólar cierra con tímido avance mientras el mercado mira atentamente a Medio Oriente. El billete verde se ubicó en los 895 pesos. UDI pide sesión especial tras advertencia de fiscal de Magallanes sobre rutas de tráfico en frontera sur. Son los titulares en la prensa electrónica. Para ustedes, en Radio Nahuel Buda FM, los compartimos aquí en la discoteca digital.

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1: 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Son nuestros auspiciadores. Junto a ellos seguimos recordando y estrenando, como siempre aquí en la Discoteca Digital.
2: Los

5 de la tarde con 25 minutos y medio. Ahí escuchábamos a Vicentico con Se despierta la ciudad. Hoy día saludamos a todos los Emilio y también a las Emilia que están de onomástico. Un saludo especial para ustedes, amigos y amigas, en este día de su santo, de su onomástico. Les saludamos desde Radio Nahuel Buta FM a cada uno de ustedes, deseándoles, por supuesto, que disfruten esta jornada, que reciban el cariño de sus seres queridos. Y para aquellos que están de cumpleaños, también es nuestro cariño a la distancia. Un abrazo tremendo. Ahí, ¿sonó el abrazo o no sonó? Sí, sonó. Para todos ustedes es nuestra compañía en este día especial. Seguimos con las canciones, por supuesto que sí. Ya llega nuestra pausa. Somos Nahuel Buta en la discoteca digital.

0: Florida. 17 horas, 30 minutos. 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
1: Noticias y buena música tenemos para ustedes cada jornada de tarde aquí en la discoteca digital. Y si hablamos de noticias, Fernando Solabarrieta confirmó su regreso a la pantalla abierta para transmitir el Mundial de Fútbol 2026 en medio de un nuevo desafío personal. El comentarista deportivo retorna a la televisión a través de las pantallas de Chilevisión, señal oficial a cargo de las transmisiones del evento, el cual se celebrará este año en 16 ciudades de Canadá, México y Estados Unidos. Se trata de un avance en la carrera de Fernando Solabarrieta, quien no era parte del Mundial de la FIFA desde Rusia 2018, siendo su última incursión en la televisión en el programa El Internado del canal Mega. La noticia la confirmó el propio periodista en el programa Marca Personal, donde aseguró estar feliz de que nuevamente confiaran en su trabajo para el torneo. Estoy muy contento porque obviamente yo soy nacido y criado en la televisión abierta y esta televisión para mí significa mucho, algo muy especial, más allá de que sea una plataforma que vaya perdiendo, explicó Solabarrieta. En la misma línea, el comunicador expresó que para él sigue siendo muy importante la televisión porque es donde mi vieja me puede ver y mi viejo siempre quiso que yo volviera a la televisión abierta. Al mismo tiempo, Fernando Solabarrieta destacó al equipo con quien trabajará en el Mundial 2026 por las pantallas de Chilevisión. El tema es que hay un equipo fantástico encabezado por Marco Antonio Cumcille, donde está Negrito Palma, está Aldo Chiapacase, está el Peladito Vera, en fin, que es una base y que se agranda para los grandes eventos que ellos tienen, valoró. Fernando Solabarrieta entonces está de vuelta, regresa a la televisión abierta para el Mundial. Mi viejo siempre quiso que volviera, indicó. Son informaciones para ustedes a esta hora que las compartimos con música en la discoteca digital.

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Junto a nuestros auspiciadores, estamos en la discoteca digital, llevándoles lo mejor de la música, donde tenemos también el mejor sonido para todos ustedes. Ya está sonando El Sol de México. Esto se llama Ahora Te Puedes Marchar.

Muy bien, amigos y amigas, llegamos al final de nuestro programa por el día de hoy, miércoles 27 de mayo. Quedan invitados para seguir disfrutando de la compañía de Radio Nahuel Huta. A las 6 de la tarde tenemos nuestro resumen noticioso. Pegadito ahí llega también nuestro espacio tropical. Y a las 7 se integra Jacqueline Vera con México Lindo. Y a las 20:30 estamos en Conexión 88. Que estén muy bien. Gracias por la sintonía. Hasta pronto. Chao, chao.

0: día avanza y para que no te pierdas en el tiempo, te indicamos la hora.
1: 18 horas.
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4: ¿Qué tal? ¿Cómo están? Les saluda Carlos Maturana. Les doy la bienvenida a esta nueva edición de noticias donde sabremos del ministro Arrau, quien salió a aclarar la continuidad del plan de seguridad. Buscó desmarcarse de administración Boric. Abordaremos la promulgación de reforma a sociedades anónimas deportivas. Hablaremos de la denuncia de cooperativa por suplantación de identidad para cometer estafas entre Coquimbo y Biobío.
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4: Las bancadas del Partido Nacional Libertario y del Partido Republicano anunciaron que impulsarán una acusación constitucional contra el exministro de Hacienda Nicolás Grau tras cuestionamientos por una eventual inconsistencia en la proyección de deuda durante el gobierno de Gabriel Boric. La polémica surgió luego de que el actual ministro de Hacienda, Jorge Quirós, advirtiera posibles errores en informes financieros. Desde el oficialismo acusaron falta de transparencia y aseguraron que existirían gastos comprometidos que no habrían sido correctamente reflejados en las estimaciones oficiales. Pese a esta intención, desde Renovación Nacional no ven con buenos ojos un libelo acusatorio. De hecho, el senador Miguel Ángel Becker manifestó que no es el momento de presentar acusaciones.
5: Creemos que no es el momento para comenzar con acusaciones constitucionales. Precisamente en el momento en que estamos negociando, conversando y viendo la posibilidad cierta de aprobar tan importante reforma para nuestro país. En ese sentido, creo que no es el momento. Analicemos los temas con más tranquilidad y tomemos buenas decisiones.
4: Desde el Frente Amplio rechazaron la ofensiva y calificaron la acusación como un intento de polarización política, mientras que desde la DC, el senador Iván Flores comentó que con este intento se agrava la distancia entre el Ejecutivo y la oposición.
6: Pareciera ser que no hay mérito para una acusación constitucional en contra del exministro Grau, y en ese contexto no se entiende cómo el gobierno, por un lado, plantea la necesidad de dialogar y por otro lado está garroteando. O sea, si no tienen pruebas concretas, no amenacen, porque esa amenaza lo único que hace es enredar todavía más el proceso de este proyecto de ley, que ya está enredado, y está enredado por sí mismo, no por otros asuntos, y esto solo hace agravar la distancia que hay entre el gobierno y la oposición.
4: El ministro de Hacienda, Jorge Quirós, evitó profundizar en la controversia y sostuvo que el gobierno buscará impedir que el conflicto afecte la tramitación de la mega reforma económica. El secretario de Estado llamó además a mantener voluntad de diálogo más allá de las diferencias políticas.

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1: Una cooperativa de Talcahuano denunció una estafa donde delincuentes utilizaron su nombre de RUT para engañar a personas. Los afectados van desde Coquimbo hasta el Biobío. La entidad alertó a la comunidad a no caer en falsas ofertas y confirmó que ya inició acciones legales para perseguir a los o las responsables. Ornella Millado nos cuenta más en el siguiente informe.
2: Una cooperativa de Talcahuano denunció haber sido víctima de una suplantación de identidad para cometer estafas. Delincuentes utilizaron el nombre y el RUT de la organización para engañar a ciudadanos a través de diversos canales de comunicación, intentando dar una apariencia de legitimidad a sus operaciones fraudulentas. La estafa afectó a 7 personas desde la región de Coquimbo hasta la región del Biobío. Las víctimas habrían sido contactadas bajo falsos ofrecimientos, aprovechando el prestigio y los datos corporativos de la cooperativa real para ganarse su confianza y concretar el fraude. La institución afectada hizo un llamado urgente a la comunidad para extremar las precauciones ante ofertas sospechosas o contactos no solicitados. Enfatizaron que los delincuentes están utilizando esta modalidad para sustraer dinero o información sensible. Finalmente, se informó que la cooperativa ya inició las acciones legales correspondientes ante las autoridades pertinentes para esclarecer los hechos y perseguir a los responsables. El objetivo es desarticular este modus operandi que no solo perjudica a los ciudadanos estafados, sino que también daña la reputación y la integridad de la organización suplantada.
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9: Alerta regional. 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Alerta regional. Alerta de noticias en la región de la Araucanía.
1: El tribunal decretó arresto domiciliario nocturno para 2 imputados por maltrato animal reiterado tras el rescate de 27 perros desde caniles clandestinos. La causa tendrá 60 días de investigación y fue valorada por fundaciones querellantes como un precedente.
9: La región del Ñuble.
1: Gendarmería y la Municipalidad de San Nicolás firmaron un convenio para que personas condenadas puedan cumplir penas mediante trabajos comunitarios. La medida busca promover reinserción social, reparación del daño y apoyo en labores de utilidad pública dentro de la comuna.

0: Finalmente, el presidente José Antonio Kast promulgó en el Estadio Nacional la reforma a la Ley de Sociedades Anónimas Deportivas Profesionales. Durante la instancia, el mandatario aseguró que la iniciativa busca ordenar el fútbol chileno y fortalecer la transparencia en la administración de los clubes. Kast destacó que la nueva normativa permitirá enfrentar conflictos de interés y terminar con la multipropiedad. El jefe de Estado afirmó que resulta extraño que un mismo dueño controle dos equipos que compiten entre sí dentro del fútbol profesional.
1: Y los hinchas también merecen saber cómo se administra el club. También impide, y lo señaló también el senador, la multipropiedad.
2: Es extraño
1: que un dueño tenga dos clubes que compitan entre sí.
2: Se puede prestar
1: para dudas. ¿Quién va primero? ¿Quién va último? Evitemos eso. Y eso es transparencia que ayuda a la credibilidad también. Y, por supuesto, transparentar la propiedad. Nada más importante que saber al final quién es el dueño. Que por qué ocultar algo. Y ojalá esto genere más inversión, que tengamos más estadios, mejores estadios.
0: La reforma contempla mayores exigencias de transparencia financiera, separación entre federación y ligas profesionales y restricciones para representantes de jugadores en clubes. Además, Kast pidió impulsar estadios propios para las instituciones deportivas y afirmó que aquello debe transformarse en política de Estado. El ministro de Seguridad Pública, Martín Arrau, abrió un nuevo flanco político luego de defender la continuidad de parte de las políticas de seguridad implementadas durante la administración del expresidente Gabriel Boric. La controversia surgió luego de que Arrau señalara que la actual política nacional de seguridad pública era suficiente como marco general, pese a que durante la campaña presidencial el oficialismo había cuestionado duramente la gestión anterior en esta materia. Durante esta jornada, el secretario de Estado salió a precisar sus dichos.
3: Cuando hablamos de qué gobierno hizo qué, es ser pequeño. Efectivamente, cuando hablamos del plan cuadrante que lleva décadas, cuando hablamos del plan MT0 de la Policía de Investigaciones que lleva muchísimos años, son buenas políticas públicas que hay que ajustarlas a los tiempos, a los nuevos fenómenos delictuales, pero efectivamente si alguien pretende en materia de seguridad, de estrategia, refundar las instituciones o lo que se está haciendo, está muy equivocado. Hay que mejorarla de manera constante, porque el fenómeno delictual efectivamente varía. Hoy día en Chile hay presencia de crimen organizado que hace algunas décadas no era tal.
0: Frente a las dudas, el secretario de Estado ha sostenido diversas reuniones con parlamentarios, parlamentarias y autoridades. Entre ellos, el fiscal nacional Ángel Valencia y miembros de la Comisión de Seguridad de la Cámara Alta, como el senador Cristian Biel, independiente de cupo republicano, quien se refirió a estos encuentros.
4: Exactamente lo que plantea el ministro Rau es correcto. Una política que es un gran paraguas habilita a las instituciones en su coordinación, en su interacción de seguridad pública. Y también se pueden extraer los grandes lineamientos. Ahora es misión del ministerio, por supuesto, hacer bajadas en líneas estratégicas con objetivos claros. Las estrategias están y los planes están. Hay que entender que los planes son previsiones. Esa previsión está y es ahora, en este caso, el ministro Rau el que tiene que establecer las prioridades y las líneas estratégicas de ese plan.
0: En la reunión también participó el senador PS y miembro de la misma Comisión de Seguridad, Juan Luis Castro, quien también comentó sus impresiones.
5: Lejos del ninguneo o lejos de descubrir la pólvora, ¿verdad? Aquí hay más bien un esfuerzo de conversación, de tomar los temas esenciales y proyectarlos con más fuerza. Hay una línea que va a tener que ver con los anuncios que haga el presidente el próximo lunes en el Senado, en el Congreso, y lo que él complemente en la sesión especial de la corporación que va a entregar los detalles de la política de seguridad. Política de seguridad que a esta altura requiere no solo reactualizar, sino que requiere lanzar iniciativas que sean más profundas.
0: Sobre el nuevo plan de seguridad, este será detallado el próximo martes en el Senado y también podría marcar parte importante de la primera cuenta pública del presidente José Antonio Kast el próximo 1 de junio.
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0: Comenzaron las obras de conservación del histórico Liceo Politécnico José Gutiérrez de la Fuente con una inversión superior a 3.788 millones de pesos. El proyecto beneficiará a más de 1.400 estudiantes y contempla mejoras integrales en salas, baños, patios, canchas y sistema eléctrico. Eso es todo por el momento. Nos encontramos en la siguiente edición de Noticias.
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0: 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Y para que no te pierdas en el tiempo, te indicamos la hora.
1: 19 horas.
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Muy buenas tardes, bienvenidas y bienvenidos a nuestro espacio México Lindo. 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

Estamos ya de vuelta después de esos lindos temas que estaban preparados para usted. 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

México lindo saluda a toda nuestra gente en los sectores rurales, en las diferentes poblaciones de nuestro Curanilahue y también a quienes nos sintonizan en Lebu en el 103.9. Les saludamos a la ciudad Puerto y sus alrededores con la música bonita que a esta hora le ofrece México.

Tenemos que contarle que llegamos a ese momento, al que a usted no le gusta mucho porque se pierde y dice un tema, pero no se preocupe, que tiene un temita. Luego vamos al corte y regresamos con más música bonita aquí en México Lindo.

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Queremos recordarle que nuestro espacio le acompaña de lunes a sábado de 19 a 20 horas con la mejor música. Saludando a nuestra gente en los diferentes puntos donde nos escuchan. Usted que a lo mejor nos escucha en el extranjero, en algún punto de nuestro país o de nuestra comuna, reciba el saludo y el cariño y por supuesto la música bonita que a esta hora le acompaña.

vamos a recordarle que estamos hasta las 20 horas juntos. Después hay variada programación para que usted nos siga acompañando, para que no se vaya de la sintonía y se quede con nosotros aquí en México Lindo.

nos vamos. Lo siento mucho, pero tenemos que irnos. Pero ya vamos a regresar en un próximo espacio, no se preocupe. Espero que haya disfrutado de toda esta música bonita, que la haya pasado muy bien, que siga junto a nosotros y que pase muy buenas noches, que tenga lindos sueños y un feliz despertar. Chao, chao.

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0: 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Y para que no te pierdas en el tiempo, te indicamos la hora.
1: 20 horas, un minuto.
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